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1: Es un tema en Technicolor para hacer algo útil del amor.

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1: Queridos hermanos, continuemos con esta boda. Si hay alguien presente que se oponga a este matrimonio, que hable ahora o calle para siempre.
2: Yo me opongo.

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1: A toda la familia.

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4: Dios conmigo, yo con él, él delante y yo tras él. Buenos días por la mañana. Hello, it is Wednesday, miércoles 10 de junio. 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And we're there with you. Dayanara, good morning.
5: Good morning, ombliguito de semana.
4: ¿Cómo amanece?
5: Bien, fíjate. Mira, se me quitó ya lo de la garganta y estoy bien. Super healthy. A ver cuánto duro.
4: I'm good. You're a party animal, that's what happens.
5: Bah, trabajando duro.
4: Jaro, buenos días, ¿cómo amaneces?
6: Yo, con los ojos abiertos.
4: Los ojos abiertos, very claro. Good. The string.
7: What's up? Estamos activos, estamos ready to go, baby, ready to go.
4: ¿Cómo te sientes esta semana, un año más viejo?
7: Me siento igual. Gracias a todas las personas, no, igual de boludo. Gracias a todas las personas que me dicen, el año que viene cumples 40.
5: ¿Y wow. qué vas a hacer para los 40? That's a big one.
4: Wow.
7: What do you mean that's a big one?
4: We need that clip.
5: Meaning, Sangano, meaning. Tienes que hacer una celebración grande. Yo celebré mis 40 en París.
7: I know.
4: Excuse me.
5: Yes.
8: Ay, pero qué bueno tener billetes para poder ir a París.
6: Sí, no hay budget para eso.
5: Me di el gustito porque son 40. O sea, los 40, los 50 y eso. O sea, cuando llegues a esa edad, yo no sé.
8: Pues yo fui a Naples.
5: Oh. Ay, mira qué bien.
4: Allá, en Italia.
5: Para tus 90.
8: No, Naples, Florida. Oh, 90. Yes. Mira, de ganar.
5: Los 90 son importantes, chumba. No se abochorne.
8: Sí, el presupuesto de Scream solamente dio para celebrar sus 40 años cuando llegues al cuarto piso en la pequeña Punta Cana en casa de Harold.
7: No, tranquila, Chuma.
8: Inyéctate con penicilina antes.
7: Chuma, prepárate porque nuestra amiga Dayanara va a hacer un intercambio con un yacht para poder hacer un yacht party el año que viene.
4: Wow, escucha eso.
5: El yate va a ser mío.
4: Exactamente.
7: Oh, even better. There we go.
5: Manifestando.
4: Ella va a ser dueña del yate para el año que viene.
5: Ya tú verás.
4: Julio, ¿cómo estás? Nos encantan tus comentarios ahí.
9: Macho no incluido.
4: Sí, está bueno.
5: Macho no
9: claro,
5: incluido.
9: Claro, porque ella dijo que va a ser tía, no tiene que depender en un macho para
5: gracias,
9: tener
5: Julio.
9: Yate.
5: Gracias, Julio. Ahí exactamente. I'm manifesting.
4: Welcome.
10: Las mujeres ya no lloran, las mujeres facturan.
5: It's all mine.
4: Bienvenidos, estás escuchando. Somos una familia disfuncional. This is the dysfunctional family. Enrique Santos Show. Good morning, everybody. Today en la clavada telefónica, super funny. So, tú sabes con toda esta cuestión de que el hombre que llamó ayer mismo, llamó el hombre este que dice que es familiar tuyo, Harold.
9: Uh-huh.
4: Okay, bueno, con esta idea,
5: primo,
4: llamamos a un colombiano con una nueva app ficticia que se llama Ancestry CO, o sea, Ancestry Colombia, y haciendo prueba de ADN, pero todo esto es por teléfono para conectarlo con familiares en Colombia.
11: ¿Qué más pues?
12: Stand by, analizando sus respuestas.
13: Existe un 85% que usted está conectado con una persona de
14: Medellín.
13: ¿Usted conoce una persona de
14: Medellín?
13: Marca el 5.
4: Después del tono digital, ¿cuál es su canción colombiana favorita?
11: No
4: entendí.
13: Acerque su dispositivo a su tercer ojo.
11: ¿Cómo que mi tercer ojo?
4: Te pide que te pegues el teléfono. Ay, al tercer ojo, da ganas, ¿dónde te lo pegas?
5: Yo pienso aquí, área? Porque sí, yo claro. No soy ustedes, yo pienso aquí en el medio de la ceja.
4: Ahí mismo está. Ahí está la cosa.

0: más quería en el mundo estornudaba, yo sentía un asco. Sí, sí,
1: es asco,
0: asco,
1: sí.
0: Es físico. Ansiedad, rabia, es impotencia.
2: Wow.
0: Y claro, yo se lo manifestaba con unas muecas que ella lo veía y yo me sentía mal porque no podía controlar esa reacción.
3: Hay ciertas áreas del cerebro, concretamente la amígdala y la corteza insular anterior, que tiene una mayor hiperactivación.
2: Ok, espérate, eso tiene que ver con la hiperactivación
0: así,
2: del cerebro, como dice ella. Vamos, el doctor Issa estará con nosotros hoy, vamos a hablar con él y preguntarle por qué se da esta cuestión. Tiene un nombre y todo, Dayanara.
1: Misofonía.
2: Misofonía es la condición. Por ejemplo, Extreme me ha dicho a mí, tú cuando masticas como una vaca. Yo
1: escucho, y es verdad.
2: Pero yo no me doy cuenta.
1: Qué lindo. Oh, pero
2: ¿en
1: es
2: serio?
1: Cute, yo lo encuentro lindo. Sí, es así, mira.
2: Sí.
1: Es así.
2: Eso suena como otra cosa. Do no. I really make noise?
1: Sí.
4: Yeah, bro. I never heard you do it.
2: Thank
5: nah,
2: you.
5: I've never heard it either.
2: So. Yeah,
1: pues arréglate los oídos.
2: So ustedes son cuatro. Dos dicen que yo mastico con una vaca y dos dicen que no escuchan nada. ¿Cuál es el problema?
4: Hagamos la prueba. Dale, pídete un desayuno para que tú veas.
2: Ah, tú lo que quieres es que te invite a desayunar.
1: Buenas.
4: ¿Masticar o lucir? ¿Cuál de los dos era?
1: ¿Masticar?
4: ¿O lucir como una vaca?
1: ¿Cuál ¡ay, qué malo!
2: ¿Me estás diciendo que yo luzco como vaca?
4: No, quería aclarar cuál es de los dos.
2: Aclara, Julio. Aclara.
1: ¡Qué malo, Julio!
2: ¿Cuál es el sonido que tú no soportas? Háblanos por el WhatsApp 305-605-9494. Hay uno que yo no soporto, que es este.
1: ¡Ay!
2: Pero está bajito.
1: ¿Qué es?
2: Déjame decirte, mi hermano lo hace y él no sé, y nunca se lo he dicho. Quizás hoy lo llamo y lo digo. Le digo. Él cada vez que toma una botella, toma agua de una botella uh-huh. plástica.
4: Harold does it too.
2: Escacha la botella, pero de una cosa, pero con una
4: savages,
2: energía.
4: Savages.
1: Pero ¿cuál es la necesidad de hacer
2: no
1: eso?
2: No sé.
4: Savages.
1: Ah.
4: It makes it harder to recycle, I think, too.
2: Does it?
5: No, porque yes. caben más en el basurero.
6: Espérate. Harold va a hablar de reciclaje.
5: Yo reciclo.
6: Harold, recicla.
5: Claro.
6: Tú lo que coleccionas, igual que Enrique, vasos de Flanagan, plástico de eso.
2: Ay, óyeme.
1: Yes.
2: What's that? El Departamento de Justicia de Estados Unidos, el DOJ, acaba de anunciar que le van a quitar el pasaporte. La ciudadanía, 17 personas naturalizadas ya que mintieron por sus solicitudes. Escúchate esto.
7: Obtuvieron la ciudadanía estadounidense, pero están a punto de perderla. La administración Trump presentó acciones de desnaturalización contra 17 ciudadanos, entre ellos 8 hispanos.
8: Personas que se naturalizaron y que en ese momento ocultaron o cometieron fraude al presentar información que no era correcta, ya que habían cometido crímenes.
7: Por ejemplo, un ex sacerdote católico colombiano acusado de abuso sexual infantil, una mujer mexicana que falsificó la identidad de su esposo y la hija de un narcotraficante colombiano acusada de lavado de dinero.
2: ¡Fuera!
7: El secretario de Seguridad Nacional dijo en la red social X, la ciudadanía estadounidense es un privilegio. Si usted viene aquí, infringe nuestras leyes y miente en sus trámites migratorios, pierde ese privilegio.
8: Que si usted no ha omitido información y no ha mentido en el proceso de la ciudadanía, a usted no le pueden quitar la ciudadanía.
7: Esto hace parte de una campaña mucho más amplia porque la administración Trump ha identificado a más de 380 ciudadanos naturalizados que podrían perder este privilegio.
2: No mientan en esas aplicaciones. Si se ponen en ese traqueteo, ahí están los resultados.
1: Claro.
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2: Bueno, has visto videos de inteligencia artificial del Papa todo este fin de semana bailando con Bad Bunny. ¿Se dio en realidad el Papa y Bad Bunny se vieron o todo ese AI se va a dar? Vamos, veremos al Papa bailando con Bad Bunny en una de sus presentaciones en la casita. Los detalles a continuación. It's Busy Rap, Daddy Yankee, Music Sessions, volumen 66. Buenos días. Let's go. Yay.

0: Yeah. Bueno, ya el Vaticano confirmó oficialmente que Bad Bunny y su familia se reunieron con el Papa.
1: ¿En serio?
0: Yeah. Check this out.
2: Recordemos que hace varias semanas la agencia de representación de Bad Bunny contactó con la Conferencia Episcopal Española para cuadrar algún tipo de cita entre el artista y el Papa. El propio arzobispo de Madrid y vicepresidente de la Conferencia Episcopal, además, también ya había insinuado que el acercamiento entre ambos no era descartable. Así que, wow, como les estamos contando, finalmente se ha producido uno de los encuentros más esperados, wow, uno de los secretos mejores guardados de esta visita del Papa a España, esa audiencia privada del Papa León XIV con el cantante Bad Bunny en el Santiago Bernabéu.
0: Wow, so, ¿será que?
1: Sí.
0: ¿Y por qué tanto el interés de Bad Bunny reunirse con el Papa y el Papa con él? ¿Será que Bad Bunny va por el mismo camino de Farruko? ¿Será que Bad Bunny va por el mismo camino de Daddy Yankee?
1: Oh. ¿Será?
0: Y se va a empezar a cantar música religiosa.
1: O a lo mejor era un sueño de él, nada más.
3: El Monaguillo Tour.
0: Bueno, ya tenemos el Papa. Siempre se me olvida el nombre del DJ, el católico, el que está
1: spinning. Giuseppe.
0: Father Giuseppe ya está haciendo conciertos de Electronic House con música cristiana.
1: Se está preparando ya.
0: ¿Right?
1: ¿Será? No, pero a lo mejor era un sueño de Bad Bunny conocerlo y como ahora está donde está, puede lograrlo.
0: Pero me parece muy interesante porque durante toda la carrera de Bad Bunny, la gente siempre han conectado, la gente le han tirado la Biblia, lo han regañado, que si va para el infierno. Mm. Alguna gente han llegado a decir de que si Bad Bunny posiblemente sea satánico y que su música esté conectado con el diablo y ese tipo de cosas. Así que esto me gusta, de que Bad Bunny se ha reunido con el Papa. ¿De qué habrán hablado ahí? Me gustaría haber sido el sapo concho ahí en la pared, haber escuchado ahí que... ¿Será que el Papa se va a meter a trapero?
1: Pero aparte también, los jóvenes van a ver esto y lo van a ver como algo cool y van a estar más interesados.
0: Qué
1: a lo
0: cool. Estoy en cualquier momento Bad Bunny saca un disco religioso. Alabaré, alabaré, ¿No?
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0: Balvin ha sorprendido al revelar que al comienzo de su carrera hubo algo que complicó mucho más de lo que ayudó el camino a su éxito. Te lo traemos a continuación. También una cirujana está analizando la cara completa de Leo Messi. Dice que el tipo está más estirado que Laura Bozzo.
1: No.
0: Los detalles a continuación. Bueno, oye, yo tengo pensado que el Día de los Padres es próximo domingo y ninguno de ustedes fueron capaces de decirme están equivocados.
1: Porque ya estamos acostumbrados a tus mistakes.
0: Thank you, Dayanara. 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
1: Bueno, Balvin ha revelado que al comienzo de su carrera hubo algo que complicó mucho más de lo que ayudó el camino a su éxito. Lo que contó ha generado mucha conversación de parte de sus seguidores en las redes sociales. Check it out.
2: En ese proceso, ¿cuáles obstáculos tú tuviste que enfrentar?
3: Muchos. Primero, obviamente, el hecho de, bueno, ser colombiano, tener los papeles es muy diferente. Poder tener la visa y llegar acá fue una misión. Después, quitar ese mito de que solamente el reggaetón podía ser de Puerto Rico. Aunque haya nacido en Puerto Rico, es como hablar del fútbol, ¿no? El fútbol nació en Inglaterra, pero hoy en día está Messi, es de Argentina, los campeones mundiales son de otras partes. Entonces creo que fue esa misión de como conquistando, ¿no? Como que déjame, yo pongo la bandera de Colombia acá, déjame, yo muestro que nuestro sonido también está aportando mucho a lo que yo quiero dar. Y esa fue una barrera que tuve, pero a la vez también fue una gran ventaja porque me hacía diferenciar entre el resto de los boricuas, pues era el único colombiano.
1: Uh-huh. Sure, that time era como el único colombiano que estaba en la mezcla esa.
4: Primero.
1: Sí, felicidades, sí. Barbie, que sigan los éxitos. Hablando de Messi, que se mencionó ahí en esa pregunta, hay una cirujana argentina.
4: Ajá.
1: Y ella compartió un video ahora en las redes sociales que está viral, donde ella enseña un before and after de Messi y asegura de que Messi se ha hecho la nariz,
4: ¿qué?,
1: los oídos, es decir, la papada, la quijada.
4: Oh,
1: o sea, que está hecho, que está más estirado que el Divo de Placeta, más estirado que Laura Bozzo.
4: No puede ser.
1: Mira.
5: Analizando su rostro antes de los procedimientos estéticos.
6: ¡Ay, por tu madre, se Leo Messi!
5: Especial atención a sus ojitos encapotados, tamaño de su nariz, la posición y tamaño de sus orejas.
6: Ay, parece un ballet parking.
5: Su mentón bastante retraído. Inclusive en esta foto que se le ve la papada. Prueba número uno, la nariz. Chicos, no me van a decir que esta nariz es igual a esta.
6: Claro.
5: Acá
6: que no.
5: La rinoplastía de una. El cambio más llamativo y que más poderoso lo volvió.
6: La banda
5: el
6: lo
5: cambio
6: ayudó.
5: De su mentón. Acá vemos en la misma posición cómo se proyecta mucho más en esta foto que en esta. Si bien en esta tiene barba, ahora les voy a mostrar pruebas de que no es la barba. Si bien dejarse la barba es una excelente estrategia para todos los que tienen el mentón retraído, acá, además de la barba y además de masticar chicle en la cancha, hay un claro ejemplo de un relleno en el mentón con ácido hialurónico.
6: ¿Tiene un seno en el mentón?
4: Digo.
1: No, eso no fue.
4: Me confundí yo también. Pero sí, yo sí siento que lo de la barbilla es cierto. Lo de la nariz no sé, o por lo menos de aquí no puedo distinguir si la nariz era más finita, más angosta, ¿no?
1: Yo veo un cambio.
4: Pero también,
1: y para mejorar.
4: Pero Enrique, también la gente tiene que entender que es una foto de niño y cuando tú creces las cosas van a cambiar. No, cuando estaba pequeño, ahora adulto. Entonces hay cosas que cambian, claro, pero cambian pues porque uno madura y uno crece.
6: Dayanara, ¿y a ti te gusta angusta o larga? La quijada.
4: ¿Qué es eso? No voy a
6: lo
4: decir.
6: Que acabamos de ver ahí, mira, el Messi de antes, el before, era para bloquearlo. Y el Messi de ahora es para jamárselo.
4: Ave María.
1: La esposa de Leo Messi respondió a lo que ha dicho
4: Antonella.
1: Y respondió a la cirujana, esta cirujana que se llama Celeste Nardone.
4: Que le dijo, no pegaste una, jamás se hizo una cirugía. Ja. Y lo de los dientes se llama Invisalign. Porque sí se arregló los dientes.
1: Bueno, con el Invisalign.
4: Pero eso es normal. Yo también me tuve que arreglar.
1: Espérate, Jaro. ¿Tú también te tuviste que arreglar qué cosa?
4: Los dientes.
1: Es el único retoque que
4: te he hecho. Pero no te acuerdas que mis dientes no.
7: Pennywise.
1: Pero es que nunca hemos subido la foto. Subimos la foto de Dayanara cuando niña.
4: Dale.
1: Que se, el parecido a Pennywise.
4: Oh. Yes, dale.
1: Ahí está.
4: Yo no tengo miedo.
1: Mira para eso. No, el miedo me da a mí ver esto.
4: El miedo le da a mi papá.
1: ¿Era necesario que la esposa de Leo Messi saliera a escribir esto?
4: A mí me gustó que hiciera
1: eso. Que salió en defensa de su macho.
4: Sí. Y más cuando se está riendo de ella.
1: Pero lo que hizo es poner a la cirujana en el mapa.
4: Porque aparentemente hay muchísima gente hablando del mismo tema. Pero
6: no, aparentemente lo que es muchísima cirugía plástica que se ha hecho Leo Messi.
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0: trayendo música de Puerto Rico. Nosotros nos criamos escuchando y cantando esto.
1: Me reuní con el Papa.
0: En los barrios, desde los 90.
1: Bendición.
0: Hasta el 2000 por siempre. Y ando con el Mauro todo el tiempo, Tiny.
2: Bad Bunny va a sacar música cristiana, católica, con el Papa, ya tú vas a ver.
3: ¿Tú crees?
2: Claro.
4: Bad Bunny, bebé, con el Papa, bebé.
3: Un dúo con el Papa.
4: La bendición. Amén, amén.
2: ¿Tiene un disco? ¿Tú vas a ver? Confirmado, Bad Bunny se reunió con el Papa. 7:05 minutos.
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2: Good morning, Miami, Atlanta, Boston, Philadelphia, West Palm Beach, Sarasota, Tampa. Buenos días, Lancaster, Reading, Jacksonville y toda la gente que se conectan a través de la aplicación iHeartRadio. Gracias por escucharnos. Si no lo has hecho, descarga la app, es completamente gratis. Pones Live Radio, Enrique Santos, y nos puedes llevar contigo wherever you go. En 4 minutos, la clavada telefónica. Imagínate que te llame para tratar de empatarte telefónicamente con Ancestry Colombia, con seres queridos, que tú no sabías que tú...
3: Que existía, que tenías conexión.
2: Exactamente.
8: ¿Qué más, pues?
2: Standby, analizando sus respuestas.
9: Existe un 85% que usted está conectado con una persona de
10: Medellín.
9: ¿Usted conoce a una persona en
10: Medellín?
9: Marca el 5.
2: Después del tono digital, ¿cuál es su canción colombiana favorita? No entendí.
9: Acerque su dispositivo a su tercer ojo.
8: Ay, ¿cómo que mi tercer ojo?
2: ¿Se lo acerca o no se lo acerca? Lo vas a escuchar en exactamente 3 minutos aquí en la clavada telefónica, no te lo vayas a perder. Bueno, hay personas que no soportan escuchar a alguien masticar. Hay ciertos sonidos que nos mortifican, we just can't stand listening to, y queremos saber cuál es el tuyo. En WhatsApp, 305-605-9494, ¿cuál es ese sonido que tú no soportas, que te explota? You can't hear it porque te da dolor de cabeza.
3: Ah, mira, en Instagram, que estamos live, dice Pavel, dice, la gente cuando mastica con la boca abierta, o estornuda sin taparte la boca.
2: El sonor del estornudo molesta. Y uno sabía que esto era algo. Bueno, se llama misofonía, a las personas que le molestan ciertos sonidos. Pero en particular, escucha que esta mujer dice que le molesta hasta los estornudos de su propia madre.
11: Cuando mi madre, la persona que más quería en el mundo, estornudaba, yo sentía un asco. Sí, sí,
12: es asco,
11: sí. Es ansiedad, rabia, es impotencia. Y claro, yo se lo manifestaba con unas muecas que ella lo veía y yo me sentía mal porque no podía controlar esa reacción.
13: Hay ciertas áreas del cerebro, concretamente la amígdala y la corteza insular anterior, que tiene una mayor hiperactivación, que hace que esto del sonido, en cuanto entra, no hay un filtro como lo hay quizás en otras personas. Pero hay también rasgos de personalidad, como puede ser mayor sensibilidad ante la injusticia, mayor sensibilidad al descontrol, que todo eso se aprende a manejar en terapia.
11: Es que justamente los sonidos que a veces me molestan son los más imperceptibles, los que la gente no oye.
2: Eso está interesante.
3: ¿Sabes qué me da pena? Que yo digo, en los tiempos de esa señora, lo más seguro, la mamá le veía un celaje, o sea, lo más seguro la regañaba fuerte, porque ella dice, no lo podía controlar, pero es una enfermedad, o sea, ¿es una enfermedad? ¿Qué? ¿Una condición?
2: Condición, yo diría, no, pero ella dice que le daba hasta asco.
3: Le daba asco y hacía muecas, hacerle una mueca a una mamá.
2: Y la mamá le veía como que pasa. Pero es que yo entiendo porque, por ejemplo, una persona estornuda y no hay nada peor que tragarse el estornudo de otra persona.
14: Yeah, especially when they want to make sound. Yeah,
2: y no se tapan.
14: It's like, it's all out there, like.
2: ¿Tú has visto los videos en cámara lenta cuando sale toda esa baba? Las partículas así con una persona estornuda. Dayanara, estás hablando de 5, 6, 7 pies. Cuando hacen ¡hacha!
3: ¡Oh, no!
2: Sí, como
14: o
2: si
14: fuera. Tosen, no. O tosen.
3: Right. Ay, bendito, cuando estaba tosiendo.
15: Hay que tener cuidado que si te entra todo.
14: No, you know who used to do that? Dr. Oz hacía las demostraciones
2: de slow motion.
14: Entre los estornudos, eso, cuando uno, when you flush the toilet, que él dice, mira,
3: lo que sale.
14: Ajá, que te debería, él sugiere bajar la tapa siempre y que el toilet quede tapado. Obviamente no puedes hacerlo en el
2: Pero supuestamente todas esas bacterias salen, ¿no?
14: No, salen si dejas la tapa arriba y él muestra como que, it's like a spray that
3: a la pared, el ay Dios, los cepillos de dientes.
14: The demonstration.
15: Hablando de spray, yo veo algo. algunas, algunos videitos que de unos machos que yo sigo en WhatsApp.
3: Ave María.
15: En el OnlyFans, en cámara lenta. Oh. Y es lindísimo, Diana. Te voy a pasar dos o tres videos. Suscríbete, vieja. No. Que es así, suscríbete.
2: Vamos con la clavada. Good morning.
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8: ¿Aló?
2: Si me hace el favor con Andrés, por favor.
8: Sí, con él habla.
2: Por favor, aguante la línea para una llamada importante.
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10: Después del tono digital, por favor, diga su nombre.
8: ¡Tut! Andrés.
10: Confirmando que usted es el señor...
2: Andrés.
10: Si usted es...
2: Andrés.
10: Marque el 1 ahora. No se escuchó por teléfono. Marque el 2.
8: 2.
10: El 3. Ahora marque el 1, 2, 3.
2: Por favor, pronunciar correctamente las palabras parce.
8: Parce.
10: Repita. ¿Qué más pues?
8: ¿Qué más pues?
10: Stand by. Analizando sus respuestas.
9: Existe un 85% que usted está conectado con un familiar que usted no conoce en...
2: Bogotá.
9: Si usted conoce a alguna persona en...
2: Bogotá.
9: Marque el 1 ahora.
8: No, yo no conozco a nadie en Bogotá.
2: Si usted no conoce a nadie en Bogotá, marque el 2.
9: Existe un 85% que usted está conectado con una persona de...
2: Medellín.
9: Si usted conoce a una persona en...
2: Medellín.
9: Marque el 5.
2: Después del tono digital, ¿cuál es su canción colombiana favorita? No entendí. Por favor, después del tono digital, diga el nombre de su canción favorita colombiana. ¡Tut!
8: MLP de Jason Jiménez.
2: Hijo, marque el 3. Stand by, analizando su respuesta. Vemos un 85% que usted está conectado con algún familiar posiblemente en Colombia. Más 57. Si conoce a alguien en Más 57, área 604, marque el 4. Analizando su respuesta. Por favor, no cuelgue la línea. Escaneo digital por teléfono. Es posible que usted sea conectado con un familiar que usted conoce. Esto es Ancestry CO. En español, Ancestry CO.
9: Escaneo de su codo izquierdo. Acerque su teléfono a su codo izquierdo. Aguante el dispositivo. Digitalmente. El biometric va a analizar el codo izquierdo. Haga esto ahora.
8: Ok, ya lo tengo. Mi codo izquierdo.
2: Analizando.
9: Acerque su teléfono a la punta de su nariz. Hazlo ahora.
8: Ya lo estoy haciendo.
2: Hazlo ahora.
8: Ya lo estoy haciendo.
2: Hazlo ahora.
10: Stand by, narizón.
9: Después del tono, acerque su dispositivo a su tercer ojo.
2: ¡Pup!
8: Hey, ¿cómo que mi tercer ojo?
9: Después del sonido digital, acerque su dispositivo a su tercer ojo.
8: Ya, lo tengo ahí, lo tengo ahí.
10: Una vez completado el proceso, nuestro algoritmo va a determinar en un 99.9% de probabilidad que usted tiene un primo en...
2: Medellín.
10: Confirmando, usted se acercó el teléfono al... Marque el 4.
8: Sí, 4.
2: Papi, es Enrique Santos, tu primo, que me dio tu teléfono para llamar y fastidiarte. Es una clavada telefónica. Es una broma.
8: Enrique, papá. Ey, me hiciste hacer todo eso, hermano.
2: ¿Cómo? ¿Tú te pusiste el teléfono en...
8: Me tocó, hermano. Yo, ¿cómo así que en Colombia? ¿Qué es el primo? No, hombre.
2: Saludos, papi. Que tenga lindo día.
8: Papi, gracias. Igual, que lo bendiga, hombre.
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0: ATL Jacob, Luna, good morning, buenos días, feliz amanecer, feliz miércoles. Conectamos con Irene Sánchez de Telemundo. Good morning, Irene. Si estás planificando un viaje a la Gran Manzana, a Nueva York, presta atención. Las autoridades están ahora reforzando la vigilancia y todo esto para combatir una serie de estafas que están afectando a los turistas. ¿De qué se trata, Irene?
1: Sí, chicos, lamentablemente pues han lanzado una ofensiva porque cada vez hay más estafas en los centros turísticos. Por ejemplo, cerca de la Estatua de la Libertad, cuando uno se va a montar al barquito, por ejemplo, en la zona de Battery Park o en la zona de Central Park, pues cada vez hay más estafadores. Y lo que hacen ellos es, por ejemplo, vender boletos falsos, que ahora que se acerca el Mundial es algo pues bien peligroso, o hacer recorridos turísticos que no se acercan a la realidad. A lo mejor te dicen que son guías turísticos, son profesionales y no lo son. Y al final le están robando dinero a la gente, así que van a hacer este operativo. Como decíamos, queda solo un día para el Mundial y es importante que los turistas se sientan seguros en Nueva York.
0: Ya, yeah. Y tengan cuidado, porque si eso está pasando en la Gran Manzana, lo más probable va a estar pasando en muchas de nuestras ciudades grandes de la nación también.
2: Así es, mucho, mucho
1: ojo. Efectivamente.
2: Y la próxima también, la próxima vez que pase por el drive-thru de McDonald's, es posible que quien te tome la orden no sea una persona. ¿Cómo así?
0: Ta-ra-ta-ta.
1: Efectivamente. Sí, pues canta la cancioncita, pero casi que Enrique con la inteligencia artificial ahora. Hay un nuevo programa que se llama Archie Q y lo que hace es que una voz automatizada en 5 restaurantes por ahora de Estados Unidos está tomando ese pedido, con lo cual no va a ser un humano el que diga ¿qué? ¿Qué pasó? ¿Qué es lo que quiere? Lo de siempre. ¿Cómo dijiste?
2: ¿Cómo?
1: Agua, leche,
0: va.
1: Milk.
0: Eso va, no hay nadie que, si hoy en día, a mí que no me gusta la mostaza, que me pongan la mostaza y mayonesa en los sándwiches y demás. Imagínate.
1: ¿Sabes lo que me pasa a mí a veces? No sé si a ustedes, que todavía no me he decidido, es que soy súper indecisa.
2: Ah.
1: Y ya llego ahí y digo, un momento, que estoy mirando el menú.
0: Ah, tú eres esa persona,
2: la que hace
0: Irene.
2: Que la pila.
0: Tú eres atrasas. La que llega y te trae
1: tú.
2: Eres tú.
0: Eres tú, Irene, eres tú la que atrasa el drive-thru. Tú sabes que tiene los...
1: Totalmente.
0: El menú tiene 10 cosas. Tú sabes lo que tienen. Y llegas
1: bueno,
0: a ese...
1: no, a veces hay...
0: ¿Qué desea?
1: A veces hay especiales, no sé. Enrique.
2: Cosas nuevas,
1: a veces hay especiales 2x1.
0: Bien. Yo entiendo, es que lo que pasa cuando Irene, cuando llega a un drive-thru en Miami, se confunde, piensa que está en España y está pidiendo patatas bravas que no existen en el drive-thru.
2: Ojalá.
1: Exacto.
2: Ay, ojalá.
1: Ojalá eso en un drive-thru, ¿te imaginas?
0: Crazy.
1: Pero bueno, vamos a ver si funciona. En caso de que funcione, yo creo que eso puede quitar muchos puestos de trabajo también.
0: Yeah.
1: Así que vamos a estar pendientes.
0: Y si funciona también, va, pues sí. Y va a ser, ya lo vemos en muchos lugares. Yo he visto restaurantes de comida rápida donde no tienen absolutamente nadie adentro.
2: Ay,
0: o sea, que es una máquina que hasta cocina y todo. Dentro.
1: Un
0: robot que te hace las cosas preparadas.
2: No.
0: Son cosas básicas como una pizza, you know, esto lo otro. Y hay, en los cruceros te montas y algunos tienen robots que son bartender.
2: Haciendo los tragos.
0: Yeah.
2: ¿Cómo sabes?
1: Wow, increíble.
0: ¿De
1: sí,
0: trago?
1: Sí, sí. Vamos a estar dominados por robots. Sí.
0: Yes. Crazy. Bueno, los robots no estornudan y no se lanzan gases y no hacen bulla al masticar. Son sonidos que hacemos nosotros los seres humanos que le molestan a otra gente. Irene, yo sé que tú tienes un par que a ti no soportas. Tú sientes de que tú sufres de misofonía.
1: Sí, yo sufro de misofonía, de verdad que sí, y tiene una explicación, y es que nos molestan tanto los ruidos porque realmente es el cerebro que los traduce como si fueran una alerta, como si fuera un peligro, entonces no lo puedes soportar, es algo que te supera, y de hecho se trata con terapia. Es, por ejemplo, el ruido de cómo mastica a alguien, cómo, no sé, se seca el pelo, cómo come papas, cómo se suenan las bolsas, por ejemplo, de patatas fritas cuando se abren,
2: ajá,
1: el respirar de una persona, no sé,
2: ay,
1: ruidos comunes que hay gente que no lo ven como un peligro, una amenaza, y directamente casi que no lo escuchan, ¿no?
0: Pero todo eso lo que has mencionado, Irene, ¿todos esos sonidos te molestan?
1: Sí, todos.
2: ¿Cómo?
0: ¿Y has ido a terapia, entonces?
1: La verdad es que no, yo no he ido porque de verdad que antes no se... Ahora es que está como cogiendo nombre esta, pues no sabría si decir un trastorno, sí, la misofonía, porque antes era como, te molestan en una persona muy sensible, pero ahora ya se trata como eso, como un trastorno y hay que ir a terapia. La verdad es que sí, me lo voy a proponer porque es que de verdad lo paso fatal. Yo prefiero levantarme e irme que continuar escuchando ese sonido.
0: Wow, sí. Qué fastidioso eso debe ser, o sea, que te moleste eso y de que te incomode, porque me imagino... Por lo que estás describiendo, no quieres lucir mal frente a otra persona o hacer a otra persona sentir mal, ¿no? Pero si verdaderamente te molestan esos sonidos.

0: Hay uno en particular.
1: Y de verdad, chicos.
0: Sí.
1: Sí, sí. Sí, dime, dime. No, que hay muchísima gente. Yo una vez que empecé a ver lo de la misofonía, no sabía que había tanta gente que la padecía.
2: Wow.
1: Porque la gente, que los doctores que están empezando a hablar de ello no saben los seguidores que tienen, las consultas llenas. Así que sí, wow, van a ver cómo les van a llamar muchos diciendo que la padecen.
0: 844 y es Enrique por el WhatsApp. Nos puedes hablar también 305-605-9494 si eres como Irene Sánchez de Telemundo, que también tiene misofonía.
1: ¡Pobres!
0: No, es mucho más común de lo que habíamos pensado.
2: Sí.
0: Y el doctor Isa también estará con nosotros esta mañana. Vamos a estar hablando de él y acerca de la terapia de cuando están mencionando, Irene, para mejorar esto, esta condición. Y yo no sé si yo tengo esto o no, pero hay un sonido en particular. O sea, si hay uno o dos sonidos que nos molestan, ¿nos consideran nosotros también misófonos o no?
1: Doctor, yo diría que no.
0: No, hay uno en particular. Mi hermano hace esto a diario. Él toma agua de un vaso plástico, ¿no? O
2: de la botella.
0: Botella plástica, gracias. Y cuando él termina, la escacha. ¡Ah! La escacha y ese sonido.
2: ¡Ah! ¡Ah!
0: No lo soporto. Pero ¿cuál es la necesidad de escachar la botella?
2: ¿Verdad?
0: No sé.
2: Hacer más menos.
0: Hoy le voy a admitir.
2: Menos espacio.
0: Nunca se lo he dicho, hoy le admito que me molesta. Irene Sánchez de Telemundo 51, lindo día. Besitos.
1: Chao, chicos.
0: 844 y es Enrique on WhatsApp. Háblanos 305-605-9494. Okay. Queremos saber cuál es ese sonido que a ti te mortifica. Y si hay alguien escuchando que ha ido a terapia por esta condición, misofonía. Ajá. I didn't know it was that common.
2: ¿Y si le funcionó? Queremos saber.
0: ¿Y de qué consiste esa terapia? ¿Qué te hacen? ¿Te ponen el sonido repetidamente?
3: Electroshocks.
0: ¿Julio?
2: ¡Uy, no! No, no.
0: Yo no sé si Julio está en el espectro del autismo.
3: I am. A lot bothers me.
0: Pero, Julio, ese es el sonido del taser.
4: Sí, pero eso viene con corrientazo.
0: Sí, Jaro, ¿cómo tú sabes? Identifica el sonido, Jaro, identifica el sonido. Identifícalo.
3: ¿Es un taser?
0: Oh, very old.
3: Oh, how about
0: punto
3: this
0: para
3: one?
4: Ese fue Enrique.
0: A ver, Julio, ¿cuáles son los sonidos que te molestan a ti?
3: Masticar. A lot of things.
2: Le molesta a la gente hablando.
0: Sí.
3: Exactamente.
0: Literal.
3: Demasiado, sí. Son muchas cosas. So, no me voy a meter en describir cada cual porque después van a decir que soy un loco.
2: Pero dependiendo del día. Del día, porque a veces yo llego aquí y cuando llega Julio y empieza a en su computadora y yo le hablo, I can tell cuando necesita
3: tú nunca,
2: espacio.
3: Ay, qué lindo.
2: Extreme
3: sí.
2: Pero ya te conozco
3: yo
2: bien.
3: Yo sí, porque una cotorra.
4: No, yo no.
0: Yo lo que encuentro es que Julio es como
4: Digital
0: una...
4: Department.
0: Mira, lo que pasa es que Julio es como una persona muy fácilmente irritable.
2: Ajá.
0: Entonces, si hay mucha gente hablando a la misma vez, se confunde, puede prestar atención. Y literalmente Julio abandona
3: Room.
2: Y se va.
0: No dice nada, me voy.
2: Es que es como el hombre orquesta, él está haciendo 15 cosas a la vez, yo no sé cómo puede.
3: I gotta concentrate. Mm-hmm.
4: Jamaican man.
0: Ya.
4: Yeah. A whole lot of man.
3: Yes, man. Everything plug in.
0: Vamos a ver qué dice aquí en el Face. Están comentando. Dayanara dicen que en Japón, you better hacer el ruido.
2: Chupando sopa al chef. Oh, en Japón.
3: O el chef llora.
2: Se hace el ruido, I guess, de estar.
0: Ajá. En Japón, you better hacer el ruido. Es como que si haces el sonido, el chef dice, wow, están disfrutando la sopa.
2: Oh.
0: Es algo cultural.
2: Uy, no, a mí me molesta. Me molesta eso y me molesta la gente bendito con runny nose. Por eso cuando yo tengo runny nose, I'm like, oh.
0: Los mocosos, o que se soplan a mí.
2: Porque es que hablan y tienen esa...
0: Oye, me extraña, vamos a ver los comentarios de Face otra vez, porque en Japón me extraña que al chef le gusta que hagas ese sonido. Porque los japoneses son bien calladitos.
3: Oh, yeah.
0: Los japoneses son bien respetuosos. Eso de hacer bulla, gritería. Sí. Están, por ejemplo, en el subway. Tú ves los japoneses están todos ahí. Puede haber 2000 de ellos. Y esto es...
2: Calladito.
0: Y de mucho respeto. Podemos aprender mucho de esa cultura. Vámonos con Alexis. Alexis, ese sonido... ¿Tú te ríes, chico?
3: No.
0: Alexis, que ese sonido que no soportas, que detestas.
5: Detesto el sonido de la maquinita del dentista.
2: ¡Ay, sí! Bueno, el que es como...
0: Taladro. Pero,
5: como taladro.
0: Sí, bien high pitch.
5: Eso es terrible. Ya me entra un dolor sin tener dolor.
0: Pero esto es algo que estás psicológicamente, por ejemplo, asocias el sonido con el dolor porque has sufrido un dolor de muela en el pasado. You know what I'm saying?
5: Exactamente.
0: Pues eso es.
5: Exactamente. Eso
0: es. A mí me relaja cuando voy al dentista.
2: Tú dijiste eso y, una vez ya.
0: Ahí está. El pobre Alexis está sufriendo ahí. Alexis, cuidado.
6: Y luego, espérate, tienen que chuparte la saliva porque te están babeando.
0: Esa parte me encanta. Yo voy al dentista, me encanta que me chupen.
2: Esa sí que no. Esa sí que no.
0: ¿No te gusta?
2: No, yo lo aguanto. Yo con la mano, cuando yo necesito, me lo pongo.
0: No.
2: Vuelvo y me lo quito, pero no puedo tener
0: eso. Yo cierro las bembas y...
2: ¡Uy, no!
0: Y la succión que me empieza a chupar aire por la nariz.
6: Ya tú estás haciendo otra cosa.
0: No, en serio. Es más, yo no necesito ir al dentista, pero hoy voy a llamar a mi dentista a ver si me puede ver. Nada más para que me succione eso ahí. Para jugar con esa parte.
5: Este es terror de niño, Enrique.
0: Pobrecito.
5: En la primaria,
0: sí.
5: Te llevan al dentista. Te llevan, ya eso no existe ya. Y entonces fue tanto, que era un dolor. Vaya, dolor no, era ya yo sentía la maquinita ya y ya era ya los nervios en punta.
0: Tú sabes que voy a mencionar algo y no debería hacerlo, pero es educativo. Es el único motivo. Lo voy a mencionar rápido y nos movemos. Porque es un dato que los dentistas, tú sufres como paciente, pero los dentistas sufren más. Incluso vi un estudio que dice que los dentistas tienen el índice más alto de suicidio. Uh-huh. Porque sufren mucho estrés y trauma. Uh-huh. Al ver al paciente sufriendo y ellos tienen que continuar y hacer el proceso, les causa mucho, you know.
2: Ya, yo había leído eso.
0: It's rough. Alexis, que tenga lindo día y feliz taladro. Vámonos con Caleb. Hay que regalar un taladrito ahí. ¿Cómo estás, Caleb? ¿Qué sonido
7: bien,
0: no soporta?
7: Bien. ¿Cómo están las cosas?
0: Estamos bien, mi hermano. ¿Cuál es el sonido que detestas?
7: Bueno, yo no soporto el ruido de los camiones. Detesto estar en un grupo con mucha gente hablando fuerte. Mm-hmm. Son muchas cosas. Muchas cosas.
3: Pero I live in a Cuban home.
0: Sí, no, pues, obviamente no eres cubano, ¿no? Porque si vives en una casa cubana con mucha gente hablando a la misma vez, gritando. ¿Qué es lo que no te gusta del camión? Escuchemos aquí. Aquí está el motor. ¿No te gusta cuando acelera? ¿No te gusta cuando tiene los cambios? ¿Qué es lo que no te gusta?
7: Exactamente, la aceleración no me gusta. Me gusta ese ruido.
0: Es el ruido. Wow. ¿Y alguna vez te has atendido esto, Caleb?
7: No, porque yo vivía en el campo en Puerto Rico y era todo tan tranquilo.
2: Tan tranquilo.
7: Y todo bien callado. Sí, mira, porque Caleb, yo vivía en lo...
8: No te sientas mal, Caleb. Aquí me están escribiendo unos primos y unos ex vecinos de Harold. Y cuando vivía en el campo, en República Dominicana, también no soportaban escuchar los sonidos del donkey. Del chivo cuando Jaro estaba compartiendo con estos animales en la finca.
2: Ay, Dios.
0: Jaro, ¿qué tú hacías con esos animales?
2: Estaba jugando.
4: Ni para tanto. ¿Tú sabes lo que a mi esposa le molesta?
2: ¿Qué?
4: Cuando la gente se cuando hago así.
2: Uy, sí, hay gente que hace eso, sí, como de la garganta, sí, hay gente que se rasca.
0: Eso lo hacía, tú te rascas la garganta, sí, eso lo hacía mi abuela Hilda, que en paz descanse, la mamá de papi. Ella constante, abuela, ¿cómo tú estás? Ella estaba... ¿Qué?
2: Tú sabes que mi mamá, toda la vida, desde que tengo uso de razón, toda la vida tiene un tic nervioso que es así.
0: Y tú no te das cuenta que tú lo haces aquí también.
2: No, por favor.
0: Tú te pones los audífonos y antes de encender el micrófono, tú también estás...
2: No, pero era bueno porque cuando me perdía en una tienda, la encontraba porque ella hacía el sonido. Pero no me digas que lo tengo yo también porque me...
0: Yeah. ¿Cómo es el sonido que no soportas, Harold? ¿El tuyo? No. Jaro, tú me estás aplastando la botella.
2: Y no se oye ahora.
0: Porque tiene agua. Ahí está. ¡Ya! No, es cuando se escacha. Mi hermano escacha la botella así completa.
2: La aplasta, la aplastada.
6: Harold does it too. Harold lo hace también. Lo que pasa es que esa botella está un poquito más difícil de hacer. Pero with the Zephyr Hills ones. Right, like, todas esas así. Yeah,
0: ¿Por qué lo hace, Jaro? A ver.
4: Porque cuando tú vas a echarlo en la basura, ocupa menos espacio.
2: Menos espacio.
0: ¡Wow!
2: Harold is a genius.
0: Harold is a genius, yes. Vámonos con Millie.
2: ¡Bravo!
0: Bueno, está Mili, Mili y los vecinos. Hace tiempo que no sacas un disco.
9: Buenos días, Enriquito, mi corazón.
0: Buenos días. ¿Cuándo sale el próximo disco, Mili? Mili Quesada con nosotros.
9: Ay, estaba perdida, estaba perdida.
0: Estaba perdida. Vaya, no sabíamos que era cubiche.
9: Enriquito, o sea, hay dos cosas que yo no soporto. Uno, mi esposo ha cogido una maña.
0: ¿Cómo hace?
9: Y yo, niño, deja esa maña. Hace así, como que truena la garganta. Ajá. Y la otra era la que esposa de su papá, que en paz descanse. Ay, parece que la plancha le quedaba grande y cada vez que comía aquella plancha se aflojaba. Decía, así, ay Dios mío, cada vez que esa viejita comía al lado mío, a mí yo quería que la tierra me tragara y me escupiera en la esquina.
0: ¡Ay, no! Dale, Mili, lindo día. Katy, el sonido que no soportas.
10: Mira, el mío es exactamente el que estaban hablando de la sopa. Yo me ahogo, yo no puedo estar al estado de una persona. ¡Ay! Sí. No puedo, me ahogo. Es tan... No, horrible.
0: Horrible. Qué interesante. Mira, está esto.
2: Dijeron de cortarse las uñas cuando se cortan las uñas.
0: ¿Eso le molesta a la gente?
2: Sí. Pero es cierto, es el clip.
0: Harold, aquí tenemos una grabación, Harold tomando sopa. O es café.
2: ¡Ay, no!
6: Sounds like he's sucking on the cup. What are you doing?
0: Tomando café.
2: Quiero café.
6: Let's play the one that I found on YouTube. How about this?
0: ¿Tú sabes lo que sería bueno? Ahora para el nuevo Toy Story Movie, donde está Bad Bunny, que va a hacer pizza con clases. Uh-huh. Llevar a Harold para hacer sonidos ahí que te contraten.
6: ¿Te imaginas?
0: You're good at doing sounds, Harold.
8: ¿El donkey lo puedes hacer otra vez?
6: No, Chuma.
0: Vámonos con Luis. Ya el donkey existe. De Shrek, ¿no?
6: Yeah, Eddie Murphy.
0: Otra película. Luisito, ¿cuál es el sonido que no soportas?
11: Dímelo, Bori.
6: ¿Qué dice? ¿Es el dímelo, Bori?
11: Hello. No, mira. ¿Me escucha?
0: Sí, te escuchamos.
6: Estás en baja, una nota ahí.
0: ¿Qué pasa ahí?
11: Mira, Dayanara, tú sabes que en Puerto Rico, tú sabes que en Puerto Rico cuando se está bebiendo café es el sonido ese. Eso molesta. Ya tú sabes que en Puerto Rico lo hacen. Tú sabes que lo hacen.
2: Sí, yo creo que la gente es mayor.
0: Yeah. O cuando terminan también bebiendo una soda con el pitillo, ¿cómo se llama? Con la paja.
2: El sorbeto.
0: El sorbeto. Que tú chupas lo que queda abajo.
2: Ya. Yeah. Ay, eso hacen mis nenes. Mis nenes hacen eso. Yo creo que me lo hacen a propósito.
6: Every last drop.
0: Que más le fastidia. Daniel, buenos días. ¿Cuál es el sonido que te explota?
12: Buenos días, chiquito, ¿cómo estás?
0: Buenos días. Oye, pero ustedes, ¿qué pasa con la energía? Los chamacos se fueron de vacaciones y está todo el mundo así como que... ¿Qué pasa?
12: No mañana. Enrique, mira, ahora que ustedes hablaban de los estornudos.
0: Sí.
12: Mi abuelo estornuda bien fuerte, bien fuerte. Entonces mi sobrinito, cada vez que estornuda sale corriendo. Y dos sonidos que a mí me molestan son, por ejemplo, cuando suena el cubierto en el plato.
2: Uy.
12: Cuando el cubierto chilla en el plato. Me vuelve loco.
2: Yeah.
12: Y otro sonido que no sé si eso cabe en la... Ay, Dios mío.
6: Salud.
0: Ese que Harold, que él Harold no se danza gases, él tose por el fundillo.
12: Otro talento escondido. Otro sonido que no sé si entra. Ahí es.
0: No te preocupes, que aquí todo entra. A ver, ¿cuál es?
12: Cuando yo escucho a una persona hablando cosas que no sabe, eso como que yo pensé que tiene el lugar.
0: ¿Por qué enfocaron a Harold cuando alguien habla cosas que no sabe, enfocaron a Harold? Me voy al WhatsApp.
13: Buenos días, Enrique.
0: Buenos días.
13: Para todos los muchachos también. Sonido que no soporto y es asco y considero que es una falta de respeto.
2: Uh-huh.
13: Es la gente que cuando uno está, por ejemplo, en un restaurante, terminan de comer y se suena la nariz como si estuvieran solos. Oh. Es la peor... Que puede tener un ser humano para con el resto de la humanidad. Súper, súper asqueroso que alguien se sube en la nariz cuando sí. está en un restaurante después de comer. Bendiciones, buen día.
0: Bendiciones. Tú ves, y él no es boricua y dijo bendiciones.
6: Sí, como, ah, mira, qué rico estaba el churrasco
2: este.
6: No, es
2: bendición. Ay, Pochi, ¿quién hace eso en la mesa? Gente, no hagan eso en la mesa. Nasty, consejito aquí.
0: Lo peor es que tú hagas así. Sóprate la nariz otra vez, a ver, después de comer tú un plato de arroz con frijoles negros. Oh, ay, me salió un frijol aquí, me salió de la nariz. Ay, Orlando, el sonido que no soportas.
14: Oye, Enrique, buenos días.
0: Buenos días.
14: El sonido que no soporto es cuando está teniendo sexo, que se le vaya un gas a su pareja.
6: ¿Qué es eso, brother?
2: ¿Qué es eso? ¡Ave María!
6: ¿Qué with this guy, bro?
0: Oye, tu pareja que se coma, come la pastilla, ese vino ese. Dale vino a ella antes de tener relaciones. Bri, ¿cuál es el sonido que no soportas?
6: Potasio. Potasio.
2: Oh, no.
0: Bri.
15: Sí, no me gusta cuando la gente habla con la boca llena y está masticando. Y luego cuando eructan bien fuerte que parecen un churro.
2: Ay, sí, los eructos, ay, sí.
0: Sound like toads. Like
2: mis hermanos. Enrique,
16: buenos días. Buenos días. Soporto el ruido del aparatico ese del dentista.
0: Otro con el dentista.
16: Ese aparatico, ese que yo me... Se me eriza toda la piel, no lo soporto.
2: Trauma con el dentista.
6: Y es fácil, no te hace falta ese aparatico si te lava la boca todo el día.
2: No, no es así.
6: No tienen que usar tanto ese aparatico.
0: Escucha
6: no
0: a Extreme, el dentista.
6: No, I'm just saying.
0: Yuraima, ¿cómo está?
17: Buenos días. Buenos Hola, días. Saludos a todos.
2: Yuramia.
0: Yuramia.
18: Ay, una cosa insoportable es la voz de Yuraima.
2: Yuramia, se llama Yuraima.
17: Ay, Chupaley, ¿qué te pasa?
18: Cállate, que me dio...
17: ¿Qué te pasa, Chupaley?
18: No me pasa, a mí me sucede, pero me acaba de dar un dolor de cabeza al momento que tú abriste la boca. Mija, pero qué voz más chillona.
19: Ya,
18: ¿a qué tú te dedicas?
19: Me la pusiste.
17: Imagínate, mija, yo soy cubana, imagínate tú.
2: No le hagas caso.
0: A ver, Yuraimia, ¿cómo es? Yuraimia.
2: Yuramia.
6: Jurassic.
17: Yuraima.
0: Mija, si estás en la ayuda, tú sabes que hoy en día vas a la corte y te puedes cambiar el nombre sin ningún tipo de problema.
2: Pero si a ella le gusta, oye, porque está diferente.
17: Sí, ahora cuando me hagas ciudadana.
0: Te estoy fastidiando. A ver, ¿cuál es ese sonido que no soportas?
17: Bueno, chicos, a mí igual que a Aaron, el tema de los pomitos, bueno, a ustedes, el tema de los pomitos cachando, mi esposo y yo lo hacemos para mortificarnos uno al otro y es insoportable.
2: ¿Cuál?
17: Pero el que más me molesta es cuando ponen a calentar a tu microwave y lo dejan y empieza el microwave. Sí.
2: Ay,
17: y hace cinco segundos. Sí, no lo sacas.
2: La alarma
17: es insoportable para mí, sobre yeah. todo que es a las 5 de la mañana.
6: 5 de la mañana.
2: Está calentando el café.
17: Corta la pica de la mañana, que esposo se levanta. Corta. Deja la leche en el microwave.
18: Enrique, córtala, me duele la cabeza. Córtala.
0: ¿Cuál es?
17: Todos, chicos, que
0: cuídate,
2: bye.
0: Cuídate, que tengas lindo día.
2: Si ¿cuál es?
0: Jurassic Park, gracias. ¿Cuál es el sonido que más te fastidia? 305-605-9494 WhatsApp.
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6: Let's do it, baby. Arrancamos en la NBA. All right, so esta noche es el juego número 4 de la final de la NBA y la presión está completamente al lado de San Antonio. Los Knicks llevan arriba 2-1, pero los Spurs vienen de robarse el juego número 3 en New York este pasado lunes y ahora buscan empatar la final. ¿Podría New York acercarse a su primer campeonato en más de 50 años o veremos una serie completamente nueva con un empate 2-2? Todo comienza esta noche a las 8:30 de la noche y mañana aquí en el show de Enrique Santos te diré quién dio el golpe más duro en la final de la NBA. Pasando a las grandes ligas. Hoy continúa la acción, los Yankees contra los Cleveland Guardians, Red Sox contra los Tampa Bay Rays, los Miami Marlins contra los Arizona Diamondbacks, los LA Dodgers contra los Pittsburgh Pirates, los New York Mets contra los Cardinals, los Philadelphia Phillies contra los Toronto Blue Jays, los Bravos de Atlanta contra los Chicago White Sox, los Chicago Cubs contra los Colorado Rockies y los LA Angels contra los Houston Astros. Y mañana, estamos a un día, baby, one day, I can't believe it's already here, ya mañana comenzamos a escuchar esto. ¡Gol!
19: Ya que arranca la Copa Mundial de la FIFA 2026. 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
3: Hello, buenos días, feliz miércoles. Esta mañana el Come Piña va para un señor latino, se llama Víctor Rivas. Él estaba huyendo de la policía. Este es el Come Piña del día. No había una peor decisión disponible. 2020.

0: Nos enteramos de esto gracias al body cam de la policía en Luisiana, donde el hombre, el tipo estaba, they're trying to stop him for impaired driving, y terminó más impedido todavía. La policía te quería detener por supuestamente manejar impedido, y ahora quedaste más impedido porque se tiró a un canal, había un caimán ahí, un cocodrilo.
1: ¡Ay, Dios mío!
0: El tipo está vivo por milagro, pero el cocodrilo supuestamente le destrozó los brazos, lo mordió por todos los brazos. Se lanzó de una autopista, el tipo corrió por este pantano. Y Mr. Rivas, I'm sorry, pero te mordió este caimán y aún así seguiste huyendo. A este punto no estabas escapando de la policía, estabas compitiendo por un premio Darwin. Lo bueno es que el tipo está vivo, porque, y está vivo de milagro, porque un cocodrilo eso te coge y...
1: Se destroza.
0: They take you down under the water and you're done dancing. Cuando eso, con un cocodrilo eso te quiere morder, y gracias a Dios que solamente fueron los brazos.
1: Ay, Dios.
0: Ahora, pero no me quiero reír. ¿Por qué? Porque la policía trató de pararlo por manejar impedido y ahora terminó más impedido todavía.
1: Ay, Dios. Porque
0: tiene los brazos fastidiosos. Ahora que tenga la función y uso de sus brazos, de brazos después de eso.
1: Ay, Dios. Qué is mal.
0: ¿Es it cruel to give Víctor Rivas entonces el come piña del día?
2: No. No. Para nada.
0: All right. Víctor Rivas, entonces, premio para ti, come piña del día. Por no, peor decisión del año.
1: You know? Pobrecito.
0: Caballero, si un policía te va a detener, no huyas. Hoy en día, con la tecnología que hay, te va a ir peor, porque con la tecnología que hay entre los drones, y hay diferentes cosas donde pueden, they can trace the car a lot faster, y te pueden, yeah, te disparan un aparato al carro y te sigue con el GPS.
2: Mm. Too many action movies, too many Fast and the Furious movies.
0: Estilo Batman, como la película de Batman, en el Batmobile que te tiraba así, pum, y te agarraba el carro, ahora te lo hacen también, pero te agarra la goma de atrás y te pueden detener.
2: Wow.
0: It would have been easier, the guy just stops.
1: Yeah.
0: You don't, ahora tiene más cargos el tipo, y aparte de los cargos adicionales.
1: ¿Y perdió los brazos? No sabemos.
0: No sé. El tipo dice que
1: machacado
0: está...
1: Machacado, for sure.
0: He's alive, that's a good thing.
3: Wow.
0: Harold.
3: Imagínate para tener que usar el baño y limpiarse.
2: Why are you imagining what? That, Harold? Oh, my gosh.
3: No, I'm just thinking, like, why? No, porque, no.
2: De todas nosotros... las cosas que podía haber salido de tu boca o pensaste en tu mente, tuviste que pensar en eso, brother.
3: Es que nosotros estamos tan acostumbrados a usar los brazos que si no lo tenemos, ¿qué hacemos?
1: Like, exacto. Ya yo sé. ¿Cómo va a comer? ¿Cómo va a manejar?
0: Tayanara, no, yo me preguntaba ayer mismo, fue ayer o antes de ayer, ¿cómo es que me salen el algoritmo mío estos videos?
1: ¿De?
0: Y ya entiendo, de lo que acaba de escribir Haro, me salió hace dos días un tipo sin brazos y él haciendo un video, un Get Ready With Me,
1: pues no,
0: o un story time.
1: No puedes hacer así.
0: Pero el tipo enseñó cómo exactamente se limpia. Ay. Cómo se limpia el trasero sin tener brazos. Mm. Y es que usa los pies. Y entonces con los pies, todo se hace con los pies. Y se agacha de esta manera y se mueve.
1: No te creo.
0: Te voy a encontrar el video, te lo voy a
3: poner. Y Enrique, ¿se le puede dar un segundo premio como second place?
1: ¿A quién?
0: ¿Por qué segundo place?
3: Al caimán, porque ahora es el come brazo del día.
2: Ay, pero back to back horrible jokes, bro.
1: Quiero café.
0: Mejor vámonos con la clavada telefónica. Te la comiste, Haro.
2: Ay, ay, ay.
3: Se la comió el caimán.
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0: Un servicio ficticio que hemos inventado se llama Ancestry Colombia, empatando supuestos familiares en Colombia.
5: ¿Aló?
0: Sí, me hace el favor con Andrés, por favor.
5: Sí, con él habla.
0: Por favor, aguante la línea para una llamada importante.
6: Esto es una llamada de Ancestry CO, donde todos terminamos siendo primos.
0: ¿Tiene usted dudas sobre su family tree? ¿Sospecha que el vecino, su querida o una influencer que sigue en TikTok sea prima suya? Para eso hemos creado Ancestry CO, conectando a Colombia con el mundo.
6: Después del tono digital, por favor, diga su nombre.
5: ¡Tut! Andrés.
6: Confirmando que usted es el señor...
0: Andrés.
6: Si usted es...
0: Andrés.
6: Marque el 1 ahora. No se escuchó por teléfono. Marque el 2.
5: 2.
6: El 3. Ahora marque el 1, 2, 3.
0: Por favor, pronunciar correctamente las palabras parce.
5: Parce.
6: Repita. ¿Qué más, pues?
5: ¿Qué más, pues?
6: Stand by. Analizando sus respuestas. Existe un 85% que usted está conectado con un familiar que usted no conoce en...
0: Bogotá.
6: Si usted conoce a alguna persona en...
0: Bogotá.
6: Márquelo ahora.
5: No, yo no conozco a nadie en Bogotá.
6: Si usted no conoce a nadie en Bogotá, marque el 2.
7: Existe un 85% que usted está conectado con una persona de
8: Medellín.
7: Si usted conoce a una persona en
8: Medellín,
7: marque el 5.
6: Después del tono digital, ¿cuál es su canción colombiana favorita? No entendí. Por favor, después del tono digital, diga el nombre de su canción favorita colombiana.
9: MLP de Jason Jiménez.
6: Hijo de... Marque el 3. Stand by, analizando su respuesta. Vemos un 85% que usted está conectado con algún familiar, posiblemente en Colombia. Más 57. Si conoce a alguien en más 57, área 604, marque el 4. Analizando su respuesta. Por favor, no cuelgue la línea. Escaneo digital por teléfono. Es posible que usted sea conectado con un familiar que usted conoce. Esto es Ancestry CO. En español, Ancestry CO.
7: Escaneo de su codo izquierdo. Acerque su teléfono a su codo izquierdo. Aguante el dispositivo. Digitalmente, el biometric va a analizar el codo izquierdo. Haga esto ahora.
9: Ok, ya lo tengo. Mi codo izquierdo.
6: Analizando.
7: Acerque su teléfono a la punta de su nariz. Hazlo ahora.
9: Ya lo estoy haciendo.
6: Hazlo ahora.
9: Ya lo estoy haciendo.
6: Hazlo ahora. Stand by, narizón.
7: Después del tono, acerque su dispositivo a su tercer ojo.
9: ¡Pup! Hey, ¿cómo que mi tercer ojo?
7: Después del sonido digital, acerque su dispositivo a su tercer ojo.
9: Ya, lo tengo ahí, lo tengo ahí.
6: Una vez completada el proceso, nuestro algoritmo va a determinar en un 99.9% de probabilidad que usted tiene un primo en
8: Medellín.
6: Confirmando, usted se acercó el teléfono al... Marque el 4.
9: Sí, 4.
6: Papi, es Enrique Santos, tu primo, que me dio tu teléfono para llamar y fastidiarte. Es una clavada telefónica. Es una broma.
9: Enrique, papá. Ey, me hiciste hacer todo eso, hermano.
6: ¿Cómo? ¿Tú te pusiste el teléfono en...
9: Me tocó, hermano. Yo, ¿cómo así que en Colombia? ¿Qué es que el freno, hombre?
6: Saludos, papi. Que tenga lindo día.
9: Papi, gracias. Igual, tú me lo bendiga, hombre.
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0: tele. Está bien.
1: Está bien. Good morning, everybody.
0: It is Wednesday, miércoles. El doctor Moisés Issa está con nosotros. Buenos días, doctor.
2: Buenos días.
0: Siempre bueno verte.
2: Gracias.
0: Esta mañana hemos estado hablando de la misofonía y es mucho más común de lo que sabíamos, doctor. Gente que le molestan los sonidos.
2: Así es.
0: ¿Hay algún sonido que a ti te molesta?
2: En particular, no. No tanto. Estoy más o menos acostumbrado.
0: Qué mentiroso. Tú me habías dicho la otra vez. El otro día me dijiste que la voz de tu ex mujer.
2: Bueno, esa sí.
0: No, en serio, doctor.
3: Qué malo.
0: Por ejemplo, muy interesante. Irene Sánchez de Telemundo 51 en Miami esta mañana nos confesó de que ella sufre de misofonía y una lista larguísima de cosas que ella no soporta.
3: Sí. ¿Desde qué decía? Decía. Ay, mencionó...
0: Una pila de cosas.
3: Un montón de cosas. ¿Qué decía? Espérate, decía lo de masticar, las bolsas de papitas cuando las abres.
0: Right, las bolsitas.
3: Hasta comer. Ella dijo...

0: o ve algo o piensa algo, ¡bruh!, lo explota, lo dice. Y ha causado mucho... No, y pasaba mucha pena por eso, Julio.
1: ¿Quién tú dijiste?
0: ¿Qué tú dijiste? ¿Cómo fue, Mike?
1: ¿Quién tú dijiste?
0: Yo no dije nada. ¿Quién?
1: ¿Quién tú dijiste?
2: Julio, está hablando de Julio.
1: ¿Quién tú dijiste?
3: Bueno, no, bueno, ya sabemos que cuando nací y eso no había, no,
0: pero,
3: no lo diagnosticaron. Existía, pero no estaba, malcriado el niño.
0: Pero se le puede hacer una prueba ahora.
4: Sí, claro que sí.
0: ¿Y por qué tú no has hecho, tú no estás hecho la prueba? Esa es la del tacto rectal, regalar eso para...
3: No necesito hacer la prueba, yo ya sé.
0: No, en serio, ¿tú crees que no te das, no necesitas hacer la prueba porque ya tú sabes que eres autista?
3: Claro, yo soy médico.
5: Él fue Harvard, él se graduó de
0: Harvard University. La terapia para la misofonía, ¿eso lo recomiendas, doctor? ¿Y de qué consiste?
5: ¿Y cómo es?
4: Ajá. No lo recomiendo. En sí no molesta tanto, al menos que sean a los extremos, ¿verdad? Hay personas que no pueden, después de cierto decibel, sí, de ruido, no pueden concentrarse, no pueden hablar. Entonces, a esas personas sí hay que ponerle como unos tapones o una... ¿cómo que
2: earplugs?
4: Se llama?
2: Earplugs.
6: Un tape quieto.
4: Ajá. Oh. Entonces, con eso ellos pueden concentrarse mejor. Pero no, en sí no hay ninguna terapia para esto que yo sepa.
0: Huh. Mm. ¿Qué cosa? Mira esto, doctor, es una polémica que hay armada ahora porque hay una cirujana plástica en Argentina que asegura que Leo Messi está todo operado. Mira.
7: Analizando su rostro antes de los procedimientos estéticos, quiero que presten especial atención a sus ojitos encapotados, el tamaño de su nariz, la posición y tamaño de sus orejas y la posición de su mentón bastante retraído. Inclusive en esta foto que se le ve la papada. Prueba número uno, la nariz. Chicos, no me van a decir que esta nariz es igual a esta. Acá hay una rinoplastía de una. El cambio más llamativo y que más poderoso lo volvió fue el cambio de su mentón. Acá vemos en la misma posición cómo se proyecta mucho más en esta foto que en esta. Si bien en esta tiene barba, ahora les voy a mostrar pruebas de que no es la barba. Si bien dejarse la barba es una excelente estrategia para todos los que tienen el mentón retraído, acá,
5: eso lo hace Enrique,
7: de la barba y además de masticar chicle en la cancha, hay un claro ejemplo de un relleno en el mentón con ácido hialurónico.
5: Con ácido
0: hialurónico. Viendo estas imágenes, doctor, de Leo Messi, ¿hay señales aquí de que él se ha estirado?
4: No. No hay señales.
0: ¿No?
4: No.
0: ¿Y qué le pasó a la nariz y las orejas?
4: Bueno, la nariz, él tuvo una fractura cuando estaba jugando en Barcelona que se la arregló, ¿no?
0: ¡Doctora! ¡Oh! ¡De doctora a doctora! ¡De doctora a doctora!
4: Entonces,
0: están desmitiendo. Y la risa ahí de don Francisco. Ahí
4: el mentón no se hizo cirugía. Lo que sí, él se arregló los dientes, bien, ¿verdad? Entonces, eso le cambia de la manera de que, de la sonrisa y el mentón, ¿verdad?
0: Y la papada, él se la operó así como tú, ¿no?
4: Ah, se hizo una no sé lo que se hizo, pero pero no fue ninguna cirugía mayor así como están hablando. Eso no, o sea, él pierde peso, sube peso. Durante el off season gana pesos, después pierde peso. Entonces, esas son las diferencias que ella está enseñando ahí. Eso es como cuando te enseñan un papel y es out of context. Las fotos no son verdaderas. Una es cuando no está jugando y una es cuando está jugando. Son diferentes versiones.
2: Ah, mira, dicen aquí en las redes sociales, ¿Qué dicen? Doctor Isa puede hacer lo mismo con dos fotos de Enrique. O sea, Enrique antes de ver a Doctor Isa y Enrique después de ver a Doctor Isa.
5: Huh.
2: ¿Pero qué se va a ver diferente? No entiendo.
0: Bueno, muchas cosas.
4: El color de la barba.
0: Te quiero dar las gracias al doctor Isa porque yo lo reconozco, soy una persona diferente desde que conozco al doctor Isa. Soy una persona más saludable, más consciente de todo este tipo de cosas y más flaca. No hay que decir cómo
4: gimnasio. Gimnasio.
5: Gym. Todos los días, claro. 7 días a la semana.
0: Todos los días.
5: ¿Qué más se hizo?
4: Dos veces al
5: día. ¿Qué más te hiciste?
0: Yo no me he hecho nada.
4: Nada.
5: No, pues quiero saber porque están hablando aquí de antes y después.
0: ¿Para qué tú quieres?
4: Un enlargement, ¿no fue?
0: ¿Qué enlargement? ¡Oh! Una reducción.
5: Una reducción, iba a decir.
0: Hablando de que reducciones y engrandamiento y ese tipo de cosas, es cierto que el hombre... lo que son la oreja, nuestras orejas y nuestras narices no dejan de crecer.
4: Eso es verdad porque es cartílago. Mira, las mías han crecido más.
0: Muchacho, desde que yo te conozco, tú tienes una juataca ahí que todo lo escucha. Más grande que Leo Messi.
4: Sí,
0: ¿por
4: claro.
0: qué?

0: pero ¿por qué solamente los hombres y no las mujeres? ¿Por qué no crecen las orejas y la nariz?
1: Porque las mujeres tienen menos cartílago. Ah. Si la mujer tiene bastante cartílago o tiene más, sí, claro, le va a crecer un poquito. Pero el hombre en general tiene más cartílago en esa parte del cuerpo que le va a crecer más.
2: Y doctor, ¿es cierto que a los hombres le pesan más los testículos?
3: Ave María.
2: Porque a ustedes cada vez, yo veo cada viejo que... Se están casi pisando eso.
3: Cada viejo que ve.
1: Claro, porque pierdes el elástico ese. Ay, el elástico que te sube eso.
4: I can't believe you answered her.
1: It's true. No, but it's true. That's a medical question. Y la gente llega a la oficina y te pregunta esto. Doctor, ¿por qué mis partes privadas están más se guindan?
0: Wow, ¿y qué podemos hacer? Porque el caso de Harold, no te rías.
5: No, espera, yo me estoy riendo porque Chuma Lady dice que, doctor, que a los hombres les pesan más los testículos. ¿Qué pasa? ¿Las mujeres tienen testículos también?
2: Tú no escuchaste, animal, que yo dije que con los hombres que yo he estado, yo me he dado cuenta de algunos canosos que les pesa mucho, lo están arrastrando. Es más, Harold, el otro día, por poco se coge un testículo con la puerta que lo estaba arrastrando ahí en la emisora.
1: Harold, tú no fuiste a la clase de ginecología ese día porque las mujeres no tienen testículos.
5: Eso
1: ¿no?
5: lo quiere estar diciendo.
0: Es que Harold, no, lo que pasa es que Harold ha estado con mujeres con y son testículos. Y con, ay, sin testículos. ¿Hay algo que se puede hacer para recogerlos?
6: Como una gaviota.
0: ¿Hay algún procedimiento para recogerlos, doctor?
1: Sí, hay un procedimiento que se es como un estiramiento de okay. piel. Porque hay personas.
0: No, pero no es para estirarlo, hace falta reducirlo.
1: No, para estirarlos para adentro.
0: Ah, to retract them.
1: Porque hay condiciones médicas que sí que se hace problema. Eso sí se hace problema. Y los urólogos, hay veces te los suben, ¿verdad? Te los suben para que no estén guindando tanto, porque right. se hace un problema.
0: Pues
1: la,
0: mira.
1: La cuerda se expande y entonces se tiene que hacer.
0: Chico, con lo que sobra ahí, si le quitan a Jaro, pueden hacer un par de carteras.
1: Por lo menos dos cirugías al año.
3: ¿Qué?
1: Nosotros hacemos...
0: ¿Tú haces eso?
1: No, yo no la hago.
0: Ah,
1: no.
0: Ok.
1: Pero hay un urólogo que yo conozco que por lo menos dos cirugías al año se manda para eso.
3: Oh, my God.
1: Sí.
0: ¿Y como cuántas pulgadas cortan ahí?
1: No sé, eso dependiendo... No se corta, se jala para arriba.
0: ¿Cómo se llama? ¿Cuál es el nombre profesional de eso?
1: Es un testiculoplastomy.
0: ¿Testículo qué?
1: Testiculoplastomy.
2: Diablo, qué difícil, ¿verdad? Pusiste.
0: La palabra del día es testiculoplastomy.
1: Sí.
0: Oh, no sabía de eso.
2: ¡Atiende!
0: Qué interesante. ¿Tiene?
1: Incluso cuando se quitan los testículos, sí. cuando se tienen que quitar los testículos, se ponen unas prótesis de metal.
3: ¿Ay?
1: Unas prótesis de metal y hay veces
0: ¿Para
1: esos para reemplazar.
4: ¿Cómo hacen con las caderas?
1: Sí.
5: ¿Eso cuando, no fue lo que hizo el papá de los Kardashian? ¿Cómo se llama?
0: Ese lo cortó completo.
1: Pero cuando te quitan los testículos, te tienes que poner una bolita de metal y esas... hay veces pesan mucho y entonces por eso se tiene que hacer esa cirugía.
0: Pero si te ponen esas bolitas de metal y uno sale corriendo por ahí, no chocan, tin, tan. Cuando pasa por el TSA en el aeropuerto, suena la alarma,
1: claro,
0: un MRI
1: que se
3: te pega. Obviamente.
0: Los testículos de la máquina.
1: No puedes hacer un MRI.
3: ¿Por qué de metal? ¿Por qué?
1: No puedes hacer un MRI.
3: ¿Y por qué de metal?
0: Porque no pueden ser, sí, como de plástico.
1: No pueden ser de plástico.
5: ¿De plástico?
1: El cuerpo lo va a rechazar.
4: Claro. That's why all that stuff is titanium and it's
1: yeah,
4: metal.
1: Titanium,
4: I mean, come on. I mean,
0: en el caso de mi perrito Charlie, le tuvimos que remover los testículos y una opción es si estéticamente quieres que se vea el perro normal, le podemos poner unos plásticos. Obviamente no hicimos eso.
1: Pero... Sí. No, en humanos son titanio y metales.
0: ¿Y los tuyos? ¿Son de titanio?
1: Platino.
0: ¡Oh,
3: ¡Ave María!
0: ¡Wow! ¡Yeah, baby!
3: so much information this morning.
2: ¿Quién tú dices?
0: Doctor, se nos acaba el tiempo, pero rápidamente, si nos puedes decir qué condición tiene nuestro amigo Fernando Girón que causa que se mueva de esta manera. Miren esto. ¿Esto es picazón anal que tiene o que por qué en el noticiero él... ¿Qué le recomiendas?
3: Wow.
0: Enrique Santos Show en las redes sociales para que veas a Fernando Girón.
3: Baila como Christopher Walken.
0: ¿Pero eso es un baile o que se estaba rascando algo?
1: Necesito un supositorio de Proctafoam.
0: ¿El supositorio de?
1: Proctafoam para las hemorroides.
0: ¿Qué? Eres el doctor Moisés Issa, DR Moisés Issa. En Instagram. Buenos días.
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1: Bueno, Balvin ha revelado que al comienzo de su carrera hubo algo que complicó mucho más de lo que ayudó el camino a su, uh-huh, a su éxito. Lo que contó ha generado mucha conversación de parte de sus seguidores en las redes sociales. Check it out.
2: En ese proceso, ¿cuáles obstáculos tú tuviste que enfrentar?
3: Muchos. Primero, obviamente, el hecho de, bueno, ser colombiano, tener los papeles es muy diferente. Poder tener la visa y llegar acá fue una misión. Después, quitar ese mito de que solamente el reggaetón podía ser de Puerto Rico, aunque haya nacido en Puerto Rico. Es como hablar del fútbol, ¿no? El fútbol nació en Inglaterra, pero hoy en día está Messi, está Argentina, los campeones mundiales son de otras partes. Entonces creo que fue esa misión de como conquistando, ¿no? Como que, déjame, yo pongo la bandera de Colombia acá, déjame, yo muestro que nuestro sonido también está aportando mucho a lo que yo quiero dar. Y eso fue una barrera que tuve, pero a la vez también fue una gran ventaja porque me hacía diferenciar entre el resto de los boricuas, pues era el único colombiano.
1: Uh-huh. Sure, era como el único colombiano que estaba, uh-huh, en la mezcla esa.
4: Primero.
1: Uh-huh. Sí. Felicidades, Barbie, que sigan los éxitos. Hablando de Messi, que se mencionó ahí en esa pregunta, hay una cirujana argentina.
4: Ajá.
1: Y ella compartió un video ahora en las redes sociales que está viral, donde ella enseña un before and after de Messi y asegura de que Messi se ha hecho la nariz,
4: ¿qué?,
1: los oídos, es decir, la papada, la quijada.
4: ¿What?
1: O sea, que está hecho, que está más estirado que el Divo de Placeta, más estirado que Laura Bozzo.
4: No puede ser.
1: Mira.
5: Analizando su rostro antes de los procedimientos estéticos.
6: ¡Ay, por tu madre, se leo Messi!
5: Especial atención a sus ojitos encapotados, el tamaño de su nariz, la posición y tamaño de sus orejas.
6: Ay, parece un ballet parking.
5: Su mentón bastante retraído. Inclusive en esta foto que se le ve la papada. Prueba número uno, la nariz. Chicos, no me van a decir que esta nariz es igual a esta.
6: Claro que no.
5: La rinoplastía de una. El cambio más llamativo y que más poderoso lo volvió.
6: La bamba
5: lo ayudó.
6: El cambio
5: de su mentón. Acá vemos en la misma posición cómo se proyecta mucho más en esta foto que en esta. Si bien en esta tiene barba, ahora les voy a mostrar pruebas de que no es la barba. Si bien dejarse la barba es una excelente estrategia para todos los que tienen el mentón retraído, acá, además de la barba y además de masticar chicle en la cancha, hay un claro ejemplo de un relleno en el mentón con ácido hialurónico.
6: ¿Tiene un seno en el mentón?
4: Les digo.
1: No, eso no fue.
4: Me confundí yo también. Pero sí, yo sí siento que lo de la barbilla es cierto. Lo de la nariz no sé, o por lo menos de aquí no puedo distinguir si la nariz era más finita, más angosta, ¿no?
1: Yo veo un cambio.
4: Pero también,
1: y para mejorar.
4: Pero Enrique, también, la gente tiene que entender que es una foto de niño y cuando tú creces las cosas van a cambiar. No, cuando estaba pequeño, ahora adulto. Entonces hay cosas que cambian, claro, pero cambian porque uno madura y uno crece.
6: Dayanara, ¿y a ti te gusta angosta o larga? La quijada.
4: ¿Qué es eso? No voy a decir.
6: Lo que acabamos de ver ahí, mira, el Messi de antes, el before, era para bloquearlo. Y el Messi de ahora es para jamárselo.
4: Ave María. Claro.
1: La esposa de Leo Messi respondió a lo que ha dicho y respondió a la cirujana, esta cirujana que se llama Celeste Nardone.
4: ¿Qué le dijo? Le dijo, no pegaste una, jamás se hizo una cirugía, jajaja. Y lo de los dientes se llama Invisalign. Porque sí se arregló los dientes.
1: Bueno, con el Invisalign.
4: Pero eso es normal. Yo también me tuve que arreglar.
1: Espérate, Jaro. ¿Tú también te tuviste que arreglar qué cosa?
4: Los dientes.
1: Es el único retoque que yo
4: te
1: he hecho.
4: Pero no te acuerdas que mis dientes no.
7: Pennywise.
1: Pero es que nunca hemos subido la foto. Subimos la foto de Dayanara cuando niña.
4: Dale.
1: Que el parecido a Pennywise.
4: Oh. Yes, dale.
1: Ahí está.
4: Yo no tengo miedo.
1: Mira para eso. No, el miedo me da a mí ver esto.
4: El miedo le da a mi papá.
1: ¿Era necesario que la esposa de Leo Messi saliera a escribir esto?
4: A mí me gustó que hiciera
1: eso. Que salió en defensa de su macho.
4: Sí. Y más cuando se está riendo de ella.
1: Pero lo que hizo poner a la cirujana en el mapa.
4: Porque aparentemente hay muchísima gente hablando del mismo tema. Pero
6: no, aparentemente lo que es muchísima cirugía plástica que se ha hecho Leo Messi.
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3: Buenos días por la mañana. Hello, it is Wednesday, miércoles 10 de junio. 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Today en la clavada telefónica, super funny. So, tú sabes, con toda esta cuestión de que el hombre que llamó ayer mismo, llamó el hombre este que dice que es familiar tuyo, Harold.
4: Uh-huh.
3: Ok, bueno, con esta idea,
5: primo,
3: llamamos a un colombiano con una nueva app ficticia que se llama Ancestry CO, o sea, Ancestry Colombia. Hmm. Y haciendo prueba de ADN, pero todo esto es por teléfono para conectarlo con familiares en Colombia.
6: ¿Qué más pues?
3: Stand by, analizando sus respuestas.
7: Existe un 85% que usted está conectado con una persona de
8: Medellín.
7: ¿Usted conoce una persona de
8: Medellín?
7: Marca el 5.
3: Después del tono digital, ¿cuál es su canción colombiana favorita? No entendí.
7: Acerque su dispositivo a su tercer ojo.
6: ¿Cómo que mi tercer ojo?
3: Entonces te pide que te pegues el teléfono. Ay, al tercer ojo, da ganas, ¿dónde te lo pegas?
5: Yo pienso aquí, área? Porque sí, yo claro. No soy ustedes, yo pienso aquí en el medio de las cejas.
3: Ahí mismo está. Ahí está la cosa. Esa es la clava que vas a escuchar a las 7 y 10, 8 y 10 y 9 y 10 de la mañana. Don't miss it, super funny. El Departamento de Justicia de Estados Unidos, el DOJ, acaba de anunciar que le van a quitar el pasaporte, la ciudadanía. 17 personas naturalizadas ya que mintieron en sus solicitudes. Escúchate esto.
9: Obtuvieron la ciudadanía estadounidense, pero están a punto de perderla. La administración Trump presentó acciones de desnaturalización contra 17 ciudadanos, entre ellos 8 hispanos.
10: Personas que se naturalizaron y que en ese momento ocultaron o cometieron fraude al presentar información que no era correcta, ya que habían cometido crímenes.
9: Por ejemplo, un ex sacerdote católico colombiano acusado de abuso sexual infantil, una mujer mexicana que falsificó la identidad de su esposo y la hija de un narcotraficante colombiano acusada de lavado de dinero.
8: ¡Fuera!
9: El secretario de Seguridad Nacional dijo en la red social X, la ciudadanía estadounidense es un privilegio. Si usted viene aquí, infringe nuestras leyes y miente en sus trámites migratorios, pierde ese privilegio.
10: Que si usted no ha omitido información y no ha mentido en el proceso de la ciudadanía, a usted no le pueden quitar la ciudadanía.
9: Esto hace parte de una campaña mucho más amplia porque la administración Trump ha identificado a más de 380 ciudadanos naturalizados que podrían perder este privilegio.
3: No mientan en esas aplicaciones. Uh-huh. Si se ponen en ese traqueteo, ahí están los resultados.
5: Claro.
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3: Bueno, has visto videos de inteligencia artificial del Papa todo este fin de semana bailando con Bad Bunny. ¿Se dio en realidad el Papa y Bad Bunny se vieron o todo ese AI se va a dar? Vamos, veremos al Papa bailando con Bad Bunny en una de sus presentaciones en la casita. Los detalles a continuación. Mantén la sintonía.
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3: Un servicio ficticio que hemos inventado se llama Ancestry Colombia, empatando supuestos familiares en Colombia.
11: ¿Aló?
3: Si me hace el favor con Andrés, por favor.
11: Sí, con él habla.
3: Por favor, aguante la línea para una llamada importante.
7: Esto es una llamada de Ancestry CO, donde todos terminamos siendo primos.
3: ¿Tiene usted dudas sobre su family tree? ¿Sospecha que el vecino, su querida o una influencer que sigue en TikTok sea prima suya? Para eso hemos creado Ancestry CO, conectando a Colombia con el mundo.
7: Después del tono digital, por favor, diga su nombre.
11: ¡Tut! ¿Andrés?
7: Confirmando que usted es el señor...
3: ¿Andrés?
7: Si usted es...
3: ¿Andrés?
7: Marque el 1 ahora. No se escuchó por teléfono. Marque el 2.
11: ¿2?
7: El 3. Ahora marque el 1, 2, 3.
3: Por favor, pronunciar correctamente las palabras parce.
11: Parce.
7: Repita. ¿Qué más pues?
11: ¿Qué más pues?
7: Stand by. Analizando sus respuestas. existe un 85% que usted está conectado con un familiar que usted no conoce en
4: Bogotá.
7: Si usted conoce a alguna persona en
4: Bogotá,
7: marque el 1 ahora.
11: No, yo no conozco a nadie en Bogotá.
4: Si usted no conoce a nadie en Bogotá, marque el 2.
7: Existe un 85% que usted está conectado con una persona de
4: Medellín.
7: Si usted conoce a una persona en
4: Medellín,
7: marque el 5.
4: Después del tono digital, ¿cuál es su canción colombiana favorita? No entendí. Por favor, después del tono digital, diga el nombre de su canción favorita colombiana.
11: MLP de Jason Jiménez.
4: Hijo, marque el 3. Stand by, analizando su respuesta. Vemos un 85% que usted está conectado con algún familiar, posiblemente en Colombia, más 57. Si conoce a alguien en más 57, área 604, marque el 4. Analizando su respuesta. Por favor, no cuelgue la línea. Escaneo digital por teléfono. Es posible que usted sea conectado con un familiar que usted desconoce. Esto es Ancestry CO. En español, Ancestry CO.
7: Escaneo de su codo izquierdo. Acerque su teléfono a su codo izquierdo. Aguante el dispositivo. Digitalmente, el biometric va a analizar el codo izquierdo. Haga esto ahora.
11: Ok, ya lo tengo. Mi codo izquierdo.
4: Analizando.
7: Acerque su teléfono a la punta de su nariz. Hazlo ahora.
11: Ya lo estoy haciendo.
4: Hazlo ahora.
11: Ya lo estoy haciendo.
4: Hazlo ahora. Stand by, narizón.
7: Después del tono, acerque su dispositivo a su tercer ojo.
4: ¡Pup!
11: Hey, ¿cómo que mi tercer ojo?
7: Después del sonido digital, acerque su dispositivo a su tercer ojo.
11: Ya, lo tengo ahí.
4: Una vez completado el proceso, nuestro algoritmo va a determinar en un 99.9% de probabilidad que usted tiene un primo en Medellín. Confirmando, usted se acercó el teléfono al... Marque el 4.
11: Sí, 4.
4: Papi, es Enrique Santos, tu primo, que me dio tu teléfono para llamar y fastidiarte. Es una clavada telefónica. Es una broma.
11: Enrique, mamá. Ey, me hiciste saber todo eso, hermano.
4: ¿Cómo? ¿Tú te pusiste el teléfono en el...
11: Me tocó, hermano. Yo, ¿cómo así que en Colombia, que es el primo? No, hombre.
4: Saludos, papi. Que tenga lindo día.
11: Papi, gracias. Igual, tú me lo bendiga, hombre.
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0: Bueno, ya el Vaticano confirmó oficialmente que Bad Bunny y su familia se reunieron con el Papa.
1: ¿En serio?
0: Ya. Yeah. Check this out.
2: Recordemos que hace varias semanas la agencia de representación de Bad Bunny contactó con la Conferencia Episcopal Española para cuadrar algún tipo de cita entre el artista y el Papa. El propio arzobispo de Madrid y vicepresidente de la Conferencia Episcopal, además, también ya había insinuado que el acercamiento entre ambos no era descartable. Así que, wow, como les estamos contando, finalmente se ha producido uno de los encuentros más esperados, wow, uno de los secretos mejores guardados de esta visita del Papa a España, esa audiencia privada del Papa León XIV con el cantante Bad Bunny en el Santiago Bernabéu.
0: Wow, so, ¿será que?
1: Sí.
0: ¿Y por qué tanto el interés de Bad Bunny reunirse con el Papa y el Papa con él? ¿Será que Bad Bunny va por el mismo camino de Farruko? ¿Será que Bad Bunny va por el mismo camino de Daddy Yankee?
1: Oh. ¿Será?
0: Y se va a empezar a cantar música religiosa.
1: O a lo mejor era un sueño de él, nada más.
3: El Monaguillo Tour.
0: Bueno, ya tenemos el Papa. Siempre se me olvida el nombre del DJ, el católico, el que está
1: Giuseppe.
0: Spinning. Father Giuseppe ya está haciendo conciertos de electronic house con música cristiana.
1: Se está preparando ya.
0: Right?
1: ¿Será? No, pero a lo mejor era un sueño de Bad Bunny conocerlo y como ahora está donde está, puede lograrlo.
0: Pero me parece muy interesante porque durante toda la carrera de Bad Bunny, la gente siempre han conectado, la gente le han tirado la Biblia, lo han regañado, que si va para el infierno. Mm. Alguna gente ha llegado a decir de que si Bad Bunny posiblemente sea satánico y que su música esté conectado con el diablo y ese tipo de cosas. Así
1: tampoco,
0: que esto me gusta de que Bad Bunny se ha reunido con el Papa. ¿De qué hablado ahí? Me gustaría haber sido el sapo concho ahí en la pared, a ver

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1: Let's do it, baby. Arrancamos en la NBA. All right, so esta noche es el juego número 4 de la final de la NBA y la presión está completamente al lado de San Antonio. Los Knicks llevan arriba 2-1, pero los Spurs vienen de robarse el juego número 3 en New York este pasado lunes y ahora buscan empatar la final. ¿Podría New York acercarse a su primer campeonato en más de 50 años o veremos una serie completamente nueva con un empate 2-2? Todo comienza esta noche a las 8:30 de la noche y mañana aquí en el show de Enrique Santos te diré quién dio el golpe más duro en la final de la NBA. Pasando a las grandes ligas. Hoy continúa la acción, los Yankees contra los Cleveland Guardians, Red Sox contra los Tampa Bay Rays, los Miami Marlins contra los Arizona Diamondbacks, los LA Dodgers contra los Pittsburgh Pirates, los New York Mets contra los Cardinals, los Philadelphia Phillies contra los Toronto Blue Jays, los Bravos de Atlanta contra los Chicago White Sox, los Chicago Cubs contra los Colorado Rockies y los LA Angels contra los Houston Astros. Y mañana, estamos a un día, baby, one day, I can't believe it's already here, ya mañana comenzamos a escuchar esto. Ya que arranca la Copa Mundial de la FIFA 2026. It's already here. Así que disfruta de toda la acción deportiva en el día de hoy. Yo soy DJ Extreme y esto ha sido Los Deportes para el show de Enrique Santos. Son muchos.

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1: Buenos días, buenos días, buenos días, mi gente Todd. Feliz miércoles para todos. Yay. Hoy miércoles, mitad de semana, pero también de que en algún momento hemos metido la pata por hablar de más. De eso y mucho más vamos a estar hablando el día de hoy. Yo soy Andreina Carrizo. Puedes seguirme por mis redes sociales, arroba Andreina Carrizo, arroba Éxitos 94.3. Darle click a www.éxitos943.com. Y hoy el temático está buenísimo. De esa gente que habla de más y después no sabe cómo salir de allí. En algún momento, pues, hemos dicho de esos momenticos donde hemos abierto nuestra boca, que corre más rápido que el cerebro realmente, y metemos la pata. Entonces, dime tú la verdad. ¿Alguna vez has metido la pata por hablar de más? Porque hoy vamos a estar hablando de ello, de las excusas, de las mentiras, de la gente que siempre tiene una historia increíble y esos comentarios que después uno quisiera devolver al cuerpo o que simplemente uno dice, trágame tierra. Cuéntamelo, cuéntamelo. Esto es Nina Radio, de las 10 de la mañana hasta la 1 de la tarde, y comenzamos así. Feliz día para todos. Bendiciones.

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1: Tú me estás entendiendo lo que te estamos queriendo decir. Mira, dímelo, Casper. 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

0: Y a esta hora de la mañana, llegó el momento del cafecito, el café de Nina o el café con Nina. Y te hablo, pues, como amiga, como esa BFF que tienes allí en sintonía. Todos conocemos a alguien, díganme ustedes, todos conocemos a alguien que, por ejemplo, siempre tiene una excusa. O le agarramos esas mentiritas. Llegó tarde, había tráfico, no hizo algo, se me olvidó, no contestó, no vi el mensaje, se me pichó un caucho. Y ojo, a veces nosotros somos a esa misma persona que siempre tenemos una excusa para todo. Nunca nos quedamos callados y preferimos decir una mentira, pero no quedar nunca, nunca mal. Y yo te digo algo, la honestidad te mete en menos problemas que las excusas. Porque cuando decimos esas excusas, siempre, siempre nos van a cachar. Y yo no sé si a ti te ha pasado, pero a muchísimas personas les ha pasado eso. Yo, de verdad que a veces hasta las vuelo. No, este me está cayendo en embuste a mí. Así que las excusas y esas mentiras no siempre son una buena solución. Y a ti te ha pasado de eso, estamos hablando el día de hoy. Así que quédate aquí en Éxitos 94.3.
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2: Esto es Nina Radio, de 10 de la mañana a 1 de la tarde, hablando de cuando metemos la pata, que decimos cositas. Pero voy con un dato curioso. Los estudios dicen que la mayoría de las personas dicen pequeñas mentiras sociales todos los días. O sea, en serio, todos somos unos mentirosos. Dios, perdónanos. No necesariamente malas, pero sí para evitar conflictos, para encajar, para quedar bien, para no herir sentimientos. Y es allí donde debemos preguntarnos: ¿estoy siendo auténtico o estoy actuando? Porque eso se llama ser mentiroso o ser hipócrita o no decir lo que realmente estás sintiendo, lo que estás pensando. Y yo sí conozco muchísimas personas y en algunos momentos debo decir que he pasado por eso, como que para evitar conflictos, para no herir susceptibilidades, uno dice como que no es tan directo como uno quisiera y a veces pues hemos hablado de más también y después no sabemos cómo salir de allí. Si a ustedes les ha pasado, ese es el temático del día de hoy. Súbele volumen a tu radio y continuamos con más.

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1: Seguimos en Nina Radio y hoy estamos hablando de algo que todos hemos hecho alguna vez y es hablar antes de pensar. ¿A quién no le ha pasado eso? A veces hablamos y ya metimos la pata y no sabemos cómo remediar eso, porque una cosa es equivocarse y otra vivir inventando historias, y eso es algo muy, pero muy distinto. Yo conozco personas que se la mantienen exagerando historias o para quedar bien dicen una mentira tras otra. En algún momento todos hemos dicho algo que no debíamos, como que ahí trágame tierra para que dije esto, porque bueno, suceden cosas. Hemos hablado por quedar bien también. Hemos prometido algo que no íbamos a cumplir y conocemos a alguien que siempre tiene una excusa para todo. Así que bueno, este es el temático del día de hoy. Yo estoy seguro que se van a reír, estamos riendo, estamos reflexionando al mismo tiempo, pero yo sé que eso sí les ha pasado, a todos nos ha pasado. 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

todo un poco en este miércoles. Esto sí te ha pasado, estoy segura. Te preguntan, por ejemplo, ¿ya vas llegando? Y tú dices, sí, ya voy llegando, y todavía estás en la casa o apenas estás metiéndote a bañar. O sea, díganme ustedes, ahí metemos la pata. Esto nos ha pasado, yo creo que a todo el mundo. Prácticamente siempre decimos como que, no, si ya a 5 minutos y ni siquiera hemos salido de la casa. O te preguntan, ¿leíste el documento? Y tú, claro, claro, y apenas viste el título, no lo has leído. Siempre, o sea, es como que en automático. Y no es, tampoco quiero decir como que es que somos mentirosos por naturaleza, sino que es como para no quedar mal. Y en verdad se nos pasó por X o Y, con tantas cosas que tenemos, y decimos sí por salir del paso. Pero en verdad estamos diciendo mentiras. Y lo peor es que no las podemos estar creyendo nosotros mismos. Así que tenemos que identificar esas cositas, esos detallitos. Súbele volumen a tu radio. Seguimos con buena música por aquí, por Éxitos 94.3. Esto es Nina Radio.

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Continuamos en este miércoles de esas mentiritas piadosas o de lo que decimos sin pensarlo para quedar bien. Bueno, eso estamos hablando hoy, cómo identificar personas así que nos dicen algo y que después no hayan cómo remediarlo. Señal número uno, siempre tienen una excusa. Señal número dos, las historias cambian cada vez que las cuentan. Señal número tres, nunca aceptan responsabilidad. Señal número cuatro, siempre son víctimas. Si tú conoces personas así, cuidado, cuidado, cuidado, porque ya estas personas están acostumbradas a creerse sus propias mentiras o a meter la pata de vez en cuando con comentarios que no son positivos, sino que son negativos. Esas personas que a veces quieren más con una palabra que con un hecho. Las personas maduras corrigen, las inmaduras justifican. Si nosotros corregimos que estamos haciendo algo que no está del todo bien, pues corregir es de valientes. Créanme que es así. Súbele volumen a tu radio, continuamos con más.

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1: Y mi gente top, llegamos a la hora del mediodía. Si tú estás almorzando algo rico, pues muy buen provecho. Esto es Nina Radio por Éxitos 94.3. Y ahora vamos a hablar de la ley del espejo. Vamos al espejo, porque es fácil identificar a los demás, pero... Y si a veces somos nosotros los que estamos haciendo eso, los que estamos diciendo mentiras, los que estamos diciendo comentarios fuera de lugar, ustedes o nosotros mismos tenemos que identificarnos. Y todos hemos cometido errores y la diferencia está en reconocerlos. Hay algo que a mí siempre me llama mucho la atención y es cuando yo veo algo en otra persona, antes de hablar o antes de decir lo que yo estoy pensando, digo, ya va, ¿esto es para esa persona o es para mí mismo? Y esa es la ley del espejo. Entonces, antes de hablar, veamos, estamos viendo en esa persona lo que somos nosotros mismos. Es un reflejo, así que mosca con lo que estamos diciendo o con lo que vamos a decir. 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Esto es Éxitos 94.3.

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2: Frase del día para este miércoles modo reset. Pedir disculpas te hace más fuerte, no más débil. Yo te voy con 3 hábitos que mejoran tus relaciones. El primer hábito, decir la verdad. La verdad ante todo. La verdad siempre es justa. Reconocer errores y también corregirlos. Y pensar antes de hablar. Si tú de verdad tienes esas 3 hábitos, que los corriges, que los tomas en conciencia, de verdad vamos a mejorar muchísimo y también vamos a poder identificar a esas personas que aún no lo tienen, pero nosotros sí. Y de verdad que yo he corregido muchísimo, porque yo antes hablaba pero desatada y no pensaba en nada ni qué podía dañar en corazones o en mentes, pero ahora sí, y eso me ha servido de muchísimo, así que se los dejo a todos ustedes. Sube el volumen a tu radio, que tengas feliz almuerzo y vamos con más música por aquí por Éxitos 94.3.

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3: Y nos despedimos, nos vamos por el día de hoy, pero hoy quiero dejarte una tarea divertidísima. Piensa, ¿cuál ha sido la metida de pata más grande que has cometido por hablar de más? Ay, yo me acuerdo de muchísimas. Pero bueno, ya estamos por despedirnos. Cuéntatelo a ti mismo, repite y ríete también de eso y corrijamos. Todos tenemos una. Habla menos, escucha más, sé auténtico. Y yo quiero decirte que la verdad tiene buena memoria. Las mentiras necesitan demasiadas explicaciones. Y cuando decimos una mentira, es mentira tras mentira. Así que no a las mentiras, corrijamos. Y pues hay que morir con la verdad. Yo soy Andreina Carrizo. Mis redes sociales, arroba Andreina Carrizo, arroba Éxitos 94.3. Esto fue Nina Radio, de 10 de la mañana a 1 de la tarde. Nos escuchamos mañana a la misma hora por aquí por Éxitos 94.3. Y recuerda que antes de hablar, dale 2 segundos al cerebro, porque definitivamente la lengua no tiene frenos. Y yo sé que una mentira siempre trae más trabajo extra. Así que no nos metamos en problemas. Todos conocemos a alguien así, pero podemos corregirlo y revisarlo. Cuídense mucho, pórtense bien. Los dejo con Eva. Bye, bye. Chao.

Indianápolis, una con uno. Qué gusto estar con ustedes en esta tarde. Sí, esto es Eva y su mundo por Éxitos 94.3 FM. Y es un privilegio para mí, por supuesto, acompañarles en este día parcialmente soleado y súper húmedo. Qué barbaridad con la humedad, 79%. Oigan, ¿cómo les fue con las lluvias de anoche, eh? Yo espero que bien. Vaya tormenta, ¿no? Rayos, centellas, todo se vio sobre la ciudad. Y la verdad es que todo amaneció súper húmedo y bueno, pues más calientito de lo que esperábamos. Ya lo habíamos dicho, hoy es el día más cálido de toda la semana, 90 grados la máxima. Allá afuera se siente ahorita como 94, aunque estemos a 84, ¿no? Pero bueno, eso es lo de menos. El clima nos influye, ¿no? Siempre de una u otra manera. Pero internamente no dejes que nada, avasalle tu paz, ¿sale? 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Palabra. Tu veneno, J Balvin, se encarga de abrir esta hora aquí en Éxitos. Ni le cambies.

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0: Ay, Ozuna, poniendo el ambiente esta tarde en Éxitos 94.3. 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Una pausa y regresamos. Esto es Éxitos.
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1:53, aquí ando contestándoles el teléfono. Muchísimas gracias, Mercedes, gracias por esa llamada. Te dejo un abrazo a ti también. Está cumpliendo años su hijo Rodrigo, de 11 añitos, y nos están escuchando el día de hoy. Rodrigo, felices 11 años, qué maravillosa edad, que disfrutes muchísimo tu cumpleaños. 10 de junio, qué buena fecha, qué buena fecha. Qué elegancia la de Francia, me parece sensacional. Y bueno, pues que te apapachen mucho, ¿no? Y acuérdate, Rodrigo, que lo más importante, aunque ahorita a esas edades uno quiere muchos regalos, lo más importante es eso, el apapacho y que te hagan sentir muy querido, ¿eh? Aunque yo sé que un Xbox no te vendría mal, ¿verdad? Pero, Rodrigo, un abrazo, te pasa la bomba. Y a Mercedes, su mamá, también todos los saludos, a toda la familia entera que nos están escuchando esta tarde. 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Él no te cobra, sino hasta que gana tu caso. ¡Tú me vuelves loco, Frankie Ruiz! ¡Vámonos a bailar estos éxitos!

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1: Dos con 16. Qué bueno que sigues aquí conmigo en Eva y su Mundo por Éxitos 94.3. Un llamado muy especial por parte de las autoridades y de nuestra superchuncha del clima profesional que tenemos aquí en cabina. Hay altos rayos UV en este momento en la ciudad. Así que si andas afuera o planeas salir, lo mejor que puedes hacer es ponerte protector solar, ¿eh? Lo mejor que puedes hacer por ti y las tuyas y los tuyos. Hoy va a estar lloviendo a partir de las 9 de la noche, hay un chapuzoncillo por ahí, y después de las 2 de la mañana y hasta las 8 de la mañana, de acuerdo a nuestra superchuncha del clima profesional, pues sí, que llueva de noche, ¿no? Mientras dormimos, decimos los que no trabajamos de noche, ¿verdad? Pero sí, eso es lo que parece que va a pasar para mañana, lloviendo, más bien para esta noche, lloviendo por la noche. Entonces, cada vez se van a ir acumulando más las nubes a partir de las 2 de la mañana, ¿sale? Dicho lo anterior, déjame decirte que el día de hoy, además, aquí en Estados Unidos se celebra el National Iced Tea Day, o sea, el Día Nacional del Té Helado, pues una de las bebidas favoritas del verano, sin duda, ¿no? Y se estima que alrededor del 80% del té que se consume en este país es frío. Así es, especialmente durante los meses más calurosos. Y además, acuérdate que durante todo junio continúa la celebración del Pride Month. Va a haber eventos, desfiles y actividades en diferentes ciudades del país. Y este fin de semana, aquí en Indianápolis, si no me equivoco, es este sábado el desfile del orgullo. Así que, bueno, pues apoyemos, por supuesto, la diversidad, porque somos varios y de muchos colores, de muchos sabores. Y todos somos válidos en este planeta. Vámonos a escuchar más música. Jerry Galante con Estoy Enamorado en esta tarde en Éxito. Ponte bloqueador solar si vas a estar afuera, ¿eh? Acuérdate de lo que te digo.

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3: Con 41, tú muy bien por seguir en Éxitos 94.3 FM. Esto es Eva y su mundo. Qué bueno que están conmigo en este 10 de junio. Oigan, déjenme contarles que hoy es Día Mundial del Art Nouveau, una fecha dedicada a uno de los movimientos artísticos más elegantes e influyentes de la historia. Pero a ver, ¿qué es exactamente el Art Nouveau? Bueno, es un estilo que surgió a finales del siglo 19, con una idea muy clara, que era la de romper con los diseños tradicionales y convertir el arte en la vida cotidiana, en parte de la vida cotidiana. Y entonces ya no se trataba solamente de pintar cuadros o esculpir estatuas. Entonces el arte empezó a aparecer en edificios, en muebles, en vitrales, en joyería, en carteles e incluso en objetos de uso diario, como silverware, como los cubiertos, ¿sí? Y entonces, si alguna vez has visto construcciones con balcones de hierro que parecen enredaderas, o ventanas con formas curvas, o fachadas inspiradas en flores y en hojas, pues muy probablemente estás viendo obras de Art Nouveau. Y entonces uno de los máximos representantes del Art Nouveau fue este arquitecto español Antoni Gaudí, el creador de la impresionante Basílica de la Sagrada Familia en Barcelona y del famoso Parque Güell, estos dos lugares que reciben millones de visitantes cada año. Y otro gran exponente fue el arquitecto belga Víctor Horta, considerado uno de los pioneros de este movimiento. Y lo más interesante del Art Nouveau es que tomó inspiración directamente de la naturaleza. Son las líneas rectas que casi desaparecen para dar paso a curvas, a flores, a plantas, a mariposas y otras formas orgánicas que transmiten movimiento y armonía. Y este estilo tuvo su mayor auge hace más de 100 años, ciertamente, pero su influencia sigue presente en la arquitectura, en el diseño de interiores, en la moda y hasta en el diseño gráfico moderno. Si un día visitas Barcelona, Bruselas o cualquier ciudad con edificios de esa época, levanta la mirada a los arcos, revisa los detalles y ya ahí vas a descubrir que el Art Nouveau nos recuerda pues que la belleza puede estar presente en los lugares más cotidianos. E Indianápolis no es una ciudad conocida por el Art Nouveau, ¿no? Aquí están predominando estilos como el Beaux Art, el neoclásico, el Richardsonian Romanesque y sobre todo el Art Deco. Pero sí hay algunos edificios de Art Nouveau, sobre todo en el distrito histórico de Lockerbie, ahí justamente que es el distrito histórico más antiguo de Indianápolis, y muchas de sus casas fueron construidas entre finales del siglo XIX y principios del XX, que fue la misma época que surgió el Art Nouveau. Y entonces ahí hay mucho estilo victoriano y Queen Anne, pero hay muchas fachadas que conservan vitrales, herrería ornamental y motivos florales, que justamente recuerdan a este movimiento artístico, ¿sale? Así que seguiremos hablando de estos temas y de más efemérides del día de hoy, después de escuchar a Belinda con Detrás de mi Ventana en Éxitos.

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1: Las 3 de la tarde en punto en puntísimo, Indianápolis. 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Nos vamos a las noticias. Son las 3:1 y esto es Éxitos.
2: Desde los estudios de MLC Noticias te saluda con mucho gusto Rosalba Suara. El vicepresidente J.D. Vance, a quien dirige el grupo de trabajo antifraude de la Casa Blanca, ha remitido al Departamento de Justicia las acusaciones de complicidad relacionadas con el fraude en Minnesota, incluyendo las que involucran al gobernador demócrata Tim Walz y al fiscal general Kate Ellison para que inicie una investigación penal. Si bien Walz negó las acusaciones de los republicanos de que su administración ignoró el abuso financiero, anunció que abandonaba su campaña de reelección. El responsable de la Agencia de Vigilancia Fronteriza y Aduanas, Rodney Scott, declaró que el gobierno espera coincidir a finales de 2027 el muro fronterizo en la frontera con México, una de las promesas de campaña de Donald Trump. Además, la muralla de vigos de metal reforzada que irá de San Diego hasta el Golfo de México será reforzada por medidas de vigilancia electrónica y otros dispositivos que podrían estar instalados hacia mediados de 2028. La administración Trump ha advertido a más de 500 hospitales que deben proporcionar al público más información básica sobre precios, al argumentar que la falta de divulgación está inflando los precios de la atención médica. No cumplir con las advertencias conlleva sanciones de hasta $2 millones anuales por cada destinatario que no elabore un plan para publicar a datos claros. Para MLC Noticias, te informó Rosalba Suárez.

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3:18. Qué bueno que sigues conmigo. Esto es Éxitos 94.3. Oye, yo no te tengo buenas noticias con respecto a la inflación. Desafortunadamente, nos hemos encontrado con que hemos vivido la inflación más alta en los últimos 3 años. Sí. Ya salieron los datos de la inflación del mes de mayo y el aumento en los precios de la gasolina es lo que está elevando la inflación. Ya sabes, la inflación, pues es que todas las cosas cuesten más, ¿no? Entonces, hay estudios, los economistas se encargan de hacer esta medición con respecto a todos los productos y entonces ya salen y nos dicen, bueno, pues las cosas subieron tanto por ciento y eso se llama la inflación, ¿no? Y entonces, pues esto sin duda ha sido un dolor de cabeza muy fuerte para la Reserva Federal de los Estados Unidos y también un desafío político para la administración Trump a medida que se van acercando las elecciones de mitad de periodo. Pero bueno, te cuento que los precios al consumidor subieron 4.2% en mayo, el nivel más alto en 3 años, insisto. Y esto, por supuesto, con respecto al año anterior. Y así lo informó el Departamento de Trabajo. El mes anterior, a mayo, o sea, abril, los precios subieron 3.8. Así fue. Y mensualmente los precios aumentaron 0.5% el mes pasado, pues tras todos estos incrementos de el que se han dado, en abril se dio un incremento de 0.6, en marzo un incremento de 0.9%, y la inflación se había moderado antes de que el presidente Donald Trump impusiera más bien aranceles generalizados en abril de 2025, lo que elevó el precio pues de muchos productos. Pero desde entonces los precios se han disparado tras el aumento de los precios del petróleo y el gas también, a raíz de la guerra con Irán. Y entonces convierte esto de la asequibilidad. La asequibilidad es nuestra capacidad para poder comprar las cosas, ¿no? Entonces, ese tema pues se ha vuelto ahora sí que uno de los señalamientos políticos claves. Y una pregunta fundamental es si el aumento de los precios se va a extender a otros sectores de la economía, ¿no? Y excluyendo los sectores volátiles de alimentos y de energía, los precios aumentaron 2.9 en marzo con respecto al año anterior, frente al 2.8 de abril. Y mensualmente los precios, que les llaman los precios subyacentes, subieron un modesto 0.2, debajo del aumento que se había registrado en abril, que era de 0.4. Así que, bueno, los precios de la gasolina han bajado este mes, pero subieron en mayo debido al cierre del estrecho de Hormuz por parte de Irán. Así que, bueno, pues eso sin duda ha sido un súper tema para esta administración. Seguiremos hablando de esto y de mucho más. Un sismo en Cuba, ahorita regreso y también te lo cuento. Se llama Como de Sol a Sol. Rabayana presentando a Karim León y a Grupo Frontera en Éxitos.

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1: Qué bueno que sigan acá conmigo, oigan. Este es Éxitos 94.3. ¿Y quién es conmigo? Pues yo, Eva María, aquí para servirles a usted y a Dios con muchísimo gusto, como se dice popularmente. 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Esto es Éxitos. Una pausa y regresamos.
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1: 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Vámonos con el mood colombiano, cómo no, Cali Flow, la negra no quiere. En el 94.3.

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1: Desde los estudios de MLC Noticias te saluda con mucho gusto Rosalba Suara. El déficit comercial del país bajó un 1,2% en abril, el segundo mes completo después de que el Supremo invalidara gran parte de los aranceles del presidente Donald Trump, hasta alcanzar los 55.900 millones de dólares, esto según la Oficina del Censo y el Buró del Análisis Económico. Esto supone un descenso de 700 millones de dólares respecto a la cifra revisada de 56.600 millones de dólares del mes de marzo. La primera dama, Melania Trump, presidió la entrega de premios a una quincena de alumnos de distintos colegios e institutos del país por su talento en el uso de la inteligencia artificial. En la primera edición del Desafío Presidencial de Inteligencia Artificial, participaron más de 20.000 estudiantes de primaria y secundaria procedentes de los 50 estados, así como del Distrito de Columbia y Puerto Rico. La Fiscalía Estatal de Texas anunció que abrió una investigación contra la FIFA, esto tras recibir varias denuncias por la presunta venta engañosa de entradas para los partidos que se disputarán en Dallas y Houston a pocos días del inicio del Mundial del Fútbol. Las autoridades indicaron en un comunicado que varios fueron engañados sobre la ubicación de los asientos que estaban comprando, en lo que podría suponer una violación de las leyes comerciales de Texas. Para MLC Noticias, te informó Rosalba Suara.
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bueno que sigues en éxitos. Esto es Eva y su mundo por Éxitos 94.3 FM. Yo soy Eva María. Y el tráfico, por supuesto, que tenemos el tráfico para ti en esta tarde, es traído para ti por Usher Funeral Homes, ofreciendo servicios con tradición y costumbres fúnebres para las familias hispanas. 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Y en estos momentos el tránsito se mantiene de moderado a intenso en los corredores habituales de la hora pico, especialmente sobre el anillo de la I-465, así como los accesos por la I-65 y la I-70 alrededor del centro de Indianápolis. Si estás circulando por el noreste de la ciudad, toma precauciones en la I-465, porque recuerda que continúan los trabajos del proyecto Clear Path 465, aunque todavía, aunque recientemente se abrieron nuevos carriles en algunos tramos, todavía hay cambios temporales de circulación y posibles reducciones de velocidad en la zona de Allisonville Road, Fall Creek Road y la I-69. En el lado norte siguen vigentes modificaciones por las obras del proyecto Level Up 31 cerca del intercambio entre la I-465 y la US-31 y la Meridian Street, por lo que es recomendable que consideres algunos minutos adicionales si te diriges hacia Carmel o Westfield. Además, en el sector sureste continúan las obras de modernización sobre la I-65 con posibles nuevas restricciones de carriles en diferentes horarios. Así que precaución y respeta la velocidad en las zonas de construcción. Maneja con precaución, conserva una distancia segura y recuerda que puedes consultar las condiciones del tráfico en tiempo real a través de los diferentes instrumentos de navegación como Maps en tu celular o IndoTrafficWise. Muy buena tarde para todas y todos ustedes. Vámonos con más. El conejo malo le gusta el perreo y lo resume en EO, en Éxitos.

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0: 4:43, aquí sigo contigo. Esto es Eva y su mundo por Éxitos 94.3. Y yo tuve el privilegio de entrevistar a Raúl Espinosa Marín, un gran periodista de deportivo en México, que nos dio sus impresiones con respecto a esta Copa Mundial que empieza mañana ya. Así que yo les voy a compartir precisamente esta conversación, si ustedes me lo permiten, en Éxitos. Ni siquiera le cambies. Y bueno, estoy súper contenta de tener a mi gran amigo Raúl Espinosa el día de hoy aquí con nosotros en Éxitos 94.3, además en esta entrevista que estamos grabando también en video. Raúl es periodista deportivo y además es narrador de la Liga MX y va a estar justamente en la inauguración del Mundial este jueves. Así que Raúl, un gustazo tenerte con nosotros.
1: ¿Cómo estás, Eva? El gusto es mío. Qué placer poder platicar contigo. De cara a esta que es una justa importantísima en México, en Estados Unidos y en Canadá, y que bueno, está a unas horas de arrancar, ¿no?
0: Así es. Raúl, yo te quiero preguntar de los países que yo creo que simbólicamente escuchan más mi programa aquí en Indianápolis, las selecciones de México, de Colombia. Yo quiero que me platiques cuál es tu expectativa y cómo las vas a ver.
1: Bueno, sin duda, la selección mexicana de fútbol, que es anfitrión en el duelo inaugural ante Sudáfrica, yo creo que es un equipo que está llamado a ser líder de su grupo, donde estará compartiendo sector precisamente con Chequia, con Sudáfrica y con Corea. Y me parece que México tiene argumentos como para poder salir bien librado, Eva, de la primera ronda de este Mundial. Yo creo que para México no tendría por qué ser problema avanzar a la siguiente fase. En el caso de los colombianos, bueno, son un equipo que tiene como rival a Portugal. Yo creo que Colombia estará peleando por el primer lugar junto al conjunto lusitano de Cristiano Ronaldo. Me parece que son los colombianos, pues una escuadra, la verdad, con jugadores muy interesantes. Creo yo que junto a James Rodríguez, esta selección tiene a interesantes futbolistas. Dos de ellos de Liga MX, que creo que son jugadores que, bueno, van a llamar la atención. En el caso de Dider, del jugador defensa central del equipo de Cruz Azul, y del guardameta del conjunto del Atlas, de Camilo Vargas. Y creo yo que Colombia es un equipo que puede encontrar en este Mundial también resultados interesantes, ¿no? Creo que el hecho de que el Mundial sea en Norteamérica puede favorecer mucho a los equipos de este continente. Así que, pues, hasta cierto punto considero que el hecho de que Colombia y México jueguen la Copa del Mundo en Norteamérica nos va a hacer sentir como local por la gran cantidad de connacionales que hay precisamente en Estados Unidos, en Canadá y también en México.
0: Ahí está la primera parte de esta conversación. Ahorita seguimos escuchando lo que dice Raúl Espinosa al respecto de los puntos relevantes para el Mundial. Nos va a decir quiénes son las figuras que hay que seguir. Ahorita regreso, ¿sale? Antes más música. Jennifer López con Amor, Amor, Amor esta tarde aquí en el 94.3.

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1: Con 50, ya en ambiente mundialista, ¿cómo no? Les sigo compartiendo esta conversación que tuve con Raúl Espinosa Marín, mi gran amigo y, bueno, pues compañero de andanzas en los diferentes medios de comunicación, donde nos comparte, pues, ahora sí que su visión respecto a esta Copa del Mundo que está por empezar el día de mañana y cuyas figuras, bueno, pues hay algunas ahí que destacan en particular, más allá de los clásicos. Nos lo dice Raúl Espinosa a continuación.
2: Raúl, si hoy tuvieras que apostar, ¿cuáles son tus tres favoritos para ganar la Copa Mundial de este año?
3: Fíjate que yo me inclinaría primero por Francia, que es un equipo que tiene figuras, es un equipo que tiene madurez, es un equipo que viene a ser subcampeón en Qatar, donde pierde la final contra Argentina. Y yo creo que los franceses son, para mí, quienes más argumentos muestran en este momento, ¿no? En segundo lugar, para ganar la Copa del Mundo, creo yo que Portugal, creo que el equipo de Cristiano Ronaldo, no por Cristiano, sino por la gran cantidad de figuras con las que está, puede hacer bien las cosas y es uno de los equipos llamados. Y para mí, el tercer equipo que puede ser llamado a ser campeón del mundo, Países Bajos. Me parece que Países Bajos, con esta nueva generación de futbolistas, es un cuadro llamado también a ser protagonista y, ¿por qué no?, a ser campeón del mundo. Tiene posibilidades, ya veremos cómo le va en las rondas definitivas, porque no me cabe duda que va a estar clasificando de su grupo sin mayor problema como primer lugar.
2: ¿Quién podría ser el caballo negro de este mundial, Raúl?
3: Pues mira, a lo mejor me voy a ver muy romántico, pero yo creo que en este mundial, por las circunstancias, México podría ser llamado a ser el caballo negro. Eso es lo que yo quiero. Evidentemente hay quienes apuestan quizás por Marruecos, que ya tuvo también por ahí resultados interesantes. Pero bueno, un caballo negro siempre es un animador, un equipo que no es favorito. Un equipo que de pronto se mete o llega más lejos de lo que los pronósticos lo marcan. México, para empezar, tiene un panorama, creo yo, no tan complejo en la ronda de grupos, donde tal vez el rival más complicado sea el equipo coreano. Creo que va a ser más complicado que Chequia, a falta de ver los partidos. Pero me parece que Corea tiene muchos argumentos. Aún así, si México termina primer lugar de su sector, encararía la primera ronda eliminatoria en casa. Y si la vuelve a ganar, iría a los octavos otra vez en casa. Entonces, eso lo podría llevar a una ronda de cuartos de final, ya a jugarse en Estados Unidos, donde creo yo que también sería medio local, porque tú sabes que en México hay una gran cantidad de mexicanos y México se va a hacer pesar mucho en Estados Unidos.
2: Claro.
3: Así que tiene todas las condiciones para ser el caballo negro. Probablemente no nos haya mostrado un fútbol colectivo como para pensar que México te va a llegar a una semifinal, pero sí me parece que tiene con qué para llegar a la ronda de los ocho mejores.
2: Raúl, las figuras, ¿a quiénes hay que seguir? Más allá, por supuesto, de los clásicos, que ya sabemos que siempre están despuntando a nivel internacional, pero ¿cuáles son las figuras que te parece que van a ser claves en esta Copa en particular?
3: Mira, yo en particular tengo una gran expectativa de un futbolista que, por cierto, ayer no vio actividad con su selección ante Perú en Puebla. Jugaron a España y Perú en Puebla, y Lamine Yamal no vio actividad porque viene con algunas molestias. Este jovencito español, yo creo que es un jugador que puede tener su primer gran mundial. Es un futbolista que tiene todas las condiciones y que, si está al 100%, puede convertirse en la gran sensación de la Copa del Mundo. Creo que Lamine Yamal está llamado a ello. Otro de ellos, Harry Kane, un gran futbolista. De ahí creo que pueden surgir algunos otros que quizás ya son consolidados y que pueden ser jugadores que puedan robarse esta Copa del Mundo, ¿no? ¿A qué me refiero? Que son futbolistas que ya tienen anteriores ediciones, como Kylian Mbappé, tal vez pueda, no un Cristiano y no un Messi, pero sí creo que finalmente estos jugadores se van a robar el reflector. Pero yo tengo toda mi sensación o toda mi expectativa en que Lamine Yamal puede ser ese futbolista que se robe esta Copa del Mundo, como alguna vez un Diego Armando Maradona cuando Argentina en el 86, ¿no? Un George Hagi en Rumania cuando se jugó en Estados Unidos 94, en fin. Yo creo que Lamine Yamal es esa figura a seguir.
1: Ahí un fragmentito más de esta conversación. Ahorita en un ratito más les sigo compartiendo este audio de esta entrevista que tuvimos con Raúl Espinosa hace apenas unas horas para todas y todos ustedes, ¿sale? Mientras tanto, Maluma con Que Chimba. Ya regreso, este es Éxitos, ni le cambias.
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2: Con una de la tarde. El tráfico es traído a ti, por supuesto, en esta bellísima tarde, 90 grados Fahrenheit. Se siente casi como 100 allá afuera. 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Y nos encontramos con la circulación, pues ya con el comportamiento típico de la hora pico de la tarde, con carga vehicular muy importante en la I-465, especialmente en sus tramos norte y noreste, así como en los accesos por la I-65 y la I-70 hacia el centro de la ciudad. La buena noticia es que hasta este momento no se reportan accidentes ni cierres totales que estén afectando de manera importante la movilidad dentro del área metropolitana de Indianápolis, donde sí hay que manejar con paciencia en las zonas de construcción. Continúan las obras sobre la I-65 al sureste de la ciudad, entre la I-465 y el centro de Indianápolis, donde permanecen reducciones de carriles y algunos accesos cerrados, incluyendo varias rampas cerca de Morris Street, Raymond Street y Keystone Avenue. Y estos trabajos pueden generar demoras de varios minutos durante la tarde. También siguen activos los trabajos en el corredor norte, de la I-465 por el proyecto Clear Path 465, y así que si te toca ir hacia Fishers, Castleton, Carmel o la zona de Allisonville Road, vas a encontrar tránsito más lento de lo habitual. En el resto de las principales avenidas como Keystone Avenue, Binford Boulevard, Meridian Street, la 31, la circulación es constante, aunque con los retrasos normales de esta hora. Recuerda mantener una distancia segura, reducir la velocidad en zonas de obra y estar atento a cualquier cambio en las condiciones del camino. Este fue tu reporte del tráfico. Que tengas un excelente regreso a casa. Nos vemos con las noticias 5:04, estos éxitos.
3: Desde los estudios de MLC Noticias te saluda con mucho gusto Rosalba Suara. Una exposición que reúne a más de 3.5 millones de páginas de documentos de los archivos de Jeffrey Epstein fue enviada a Washington, D.C. para su apertura con el fin de facilitar el acceso del público a todos los archivos desclasificados de la investigación. El recinto documental denominado The Donald J. Trump and Jeffrey Epstein Memorial Reading Room es una biblioteca que alberga cerca de 3.500 volúmenes impresos, acompañados por miles de fotografías y videos relacionados con las indagaciones judiciales. El índice de aprobación del presidente Donald Trump llegó al mínimo histórico de 35%, ya que la mayoría de los ciudadanos afirmó esperar que el precio de la gasolina siga subiendo en medio de la guerra con Irán. Si bien los precios de la gasolina bajaron ligeramente en las últimas semanas ante las expectativas de que el conflicto con Irán termine, el 59% de los encuestados afirmó que esperaba que los precios de la gasolina en Estados Unidos empeoraran el próximo año, frente al 17% que creía que mejoraría. Decenas de millones de jubilados y otros estadounidenses podrían ver reducidos sus cheques mensuales del Seguro Social en 6 años si los legisladores no actúan para apuntalar las finanzas del programa. Se espera que el Fondo Fiduciario de Jubilación del Seguro Social, que ayuda a respaldar los pagos a las personas mayores y a los sobrevivientes de trabajadores fallecidos, se agote a finales de 2032, lo que es un trimestre antes de lo previsto anteriormente. Para MLC Noticias, te informó Rosalba Suárez.

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1: Cinco con 16, me permito compartir contigo la tercera parte de la entrevista que hicimos a Raúl Espinosa Marín, quien va a estar cubriendo el Mundial que comienza mañana, la Copa del Mundo, que se divide entre tres naciones, entre Estados Unidos, México y Canadá, y él va a estar en varios de los partidos y por supuesto en la inauguración y en la clausura, y esto fue lo que nos compartió. Última parte de esta conversación, para ti en Éxitos. Bien, ¿cuáles son tus expectativas como prensa este año que te toca cubrir y que vas a estar justamente en la Ciudad de México? Para cuando pongamos esta entrevista al aire, ya vas a estar en la Ciudad de México, de hecho. Entonces, ¿cuáles son tus expectativas ahora sí que como reportero, como parte de la prensa mexicana que va a estar cubriendo este gran evento?
2: Bueno, mira, yo tengo mucha confianza en que se puedan solucionar las situaciones extradeportivas en la Ciudad de México. Ha habido bloqueos, ha habido manifestaciones en el Zócalo, en el preámbulo del FanFest. Hay amenazas de manifestaciones como el Estadio Ciudad de México, pues el Estadio Azteca. Y yo espero que todo transcurra sin mayor problema y que se pueda arreglar el gobierno o la autoridad con los manifestantes para que todo salga de la mejor forma. En México creo que Guadalajara y Monterrey pues no van a tener ese mismo problema. Quizás su mayor problema sea la movilidad, pero espero que se pueda solucionar y espero que este mundial pueda irse encendiendo más en el ánimo de la gente y que se viva, sí, de manera muy distinta al del 86, pero que finalmente tenga una peculiaridad positiva y que México le dé ese sabor tan especial que siempre da a todas las competencias internacionales que alberga. En Estados Unidos, pues también tengo algunas coberturas en Houston, en Dallas, en San José, California también vamos a estar y muy probablemente también en Nueva York, es la sede de la gran final. Yo creo que va a ser muy distinto, pero no deja de ser también algo muy especial. Ahora que estaba analizando el itinerario que vamos a llevar y la cobertura que vamos a tener, pues San José es una ciudad muy tranquila. No tengo la bendición de conocerla todavía, la voy a conocer en unos días más, bien. San José, California. Houston, bueno, ya he estado allá y bueno, creo que está muy bien preparado con el NRG, que es un bonito inmueble muy, muy, muy precioso. En Arlington, donde también vamos a asistir, me parece que pues también es un estadio muy preparado con una logística muy interesante. Quiero ver cómo son los FanFest en Estados Unidos, de qué manera se enciende la gente en los FanFest y ver de qué forma reaccionan a partidos que quizás no tengan tanta expectativa, ¿no? A partidos donde va a estar Argelia, Cabo Verde, el Congo, que a lo mejor no son selecciones que tengan gran revuelo, pero que finalmente son selecciones que están en un mundial, ¿no? Así que yo tengo una gran esperanza de que este mundial poco a poco se vaya calentando conforme vayan acercándose las horas de arranque.
1: Bien, Raúl, ¿qué le dices a los latinos y a las latinas que van a estar asistiendo acá en Estados Unidos a algún partido? ¿Cuál sería tu mensaje?
2: Bueno, pues yo creo que hay que disfrutar esta Copa del Mundo. Es una Copa del Mundo que ha tenido muchos cuestionamientos, pero me parece que cada país le va a dar su sabor, ¿no? Yo creo que hay que disfrutarla, hay que vivirla al máximo. Hay que sentir esta Copa del Mundo como propia, como una Copa del Mundo de Norteamérica, donde el sabor latino le va a dar, sin duda, ese sazón al Mundial. Sabemos que los latinos siempre le dan o le damos ese toque especial durante los partidos, después de los partidos y previo a los partidos. Y yo creo que finalmente toda la comunidad latina, Eva, sin duda, es la que le pone ese ingrediente. Por eso es que una gran cantidad de aficionados de este continente en general acuden a los mundiales y siempre son muy bien vistos por el ánimo, porque van más allá de simplemente apoyar a su equipo, ¿no? Yo creo que es el sabor y vamos a disfrutarlo, a vivirlo al máximo. Y ojalá que nuestras selecciones, las que están clasificadas a esta Copa del Mundo, puedan tener una digna representación y, ¿por qué no?, que el Mundial se quede de este lado.
1: Así es, Raúl. Muchísimas gracias por esta conversación. Me ha encantado poderte tener aquí en Eva y su Mundo por Éxitos 94.3 FM. Te mandamos un abrazo enorme y, por supuesto, los mejores deseos para que todos los viajes fluyan, todos los vuelos funcionen perfecto, los ingresos a cada uno de los estadios también, y que te vaya súper. Y si nos permites, seguimos al tanto.
2: Claro. Yo estoy a tus órdenes, Eva. Un placer platicar contigo, con tu audiencia. Bueno, les envío un abrazo bien grande desde San Luis Potosí, México. y bueno, pues desde las próximas entidades donde andemos en esta cobertura.
1: Raúl, muchísimas gracias por haber estado acá. Te mando un beso y un abrazo. También a tu familia, por favor, extiende mis saludos. Y bueno, pues que sea todo un éxito esta cobertura del Mundial, ¿no? Raúl Espinosa con nosotros, periodista mexicano, periodista deportivo mexicano, narrador de la Liga MX. Gracias, gracias de verdad. Un privilegio tenerte.
2: Abrazo para todos, Eva. Un saludo muy especial, con mucho cariño.

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2: Yo soy Eva María y con muchísimo gusto estoy contigo el día de hoy, aquí platicando acerca de cómo podemos conectar más y mejor con nuestra felicidad. Este es Éxitos 94.3 y hoy en día sabemos cómo mejorar el equilibrio hormonal y ayudar a que ese exceso de cortisol que bloquea y perjudica nuestro cuerpo y nuestro cerebro, pues lo podamos echar a un lado, ¿no? Entonces, alguna de esas claves para ser todavía mejores y ayudarle a nuestro cerebro y a nuestro cuerpo, pues son el ejercicio físico, practicar los pensamientos positivos y eliminar los negativos, saber manejar a las personas tóxicas del entorno. La verdad es que con las personas tóxicas muchas veces lo único que tiene que hacer uno es cortar, ¿no? Tratar de estar lo menos posible ahí y por el contrario, conectar con esas personas que sí nos vienen bien. Seguramente tú las puedes identificar de manera muy práctica. Y por supuesto, también entrándole a las técnicas de meditación. El mindfulness, famosísimo, por ejemplo, ayuda muchísimo a estar en el presente y disfrutar el aquí y el ahora sin preocuparte por el pasado o preocuparte por el futuro. Así que esto es fundamental. Y también resulta muy importante aprender a manejar las emociones, ya que estas son las que influyen directamente en nuestro organismo. Ahorita voy a regresar y te voy a contestar justamente a una de las preguntas que me ha llegado, que me dicen, Eva, ¿cómo le hago para poderle cerrar la llave a ese pensamiento que realmente me está molestando o a ese sentimiento con el que no puedo más? Con muchísimo gusto te voy a decir algunas de las claves que recomiendan los expertos para poder ser más feliz y más pleno, incluso aunque te estén pasando cosas verdaderamente complicadas en la vida, ¿sabes?

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0: Y llegó la hora de despedirme. Muchísimas gracias por haber estado acá en el 94.3. Yo soy Eva María y quedo al pendiente en las redes. Arroba pregúntale a Eva, arroba éxitos 94.3 FM. Que tengas una magnífica tarde. 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
2: Un día normal en los Estados Unidos.

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1: El fútbol no solo es un deporte. El fútbol es amor a la camiseta. Es entrega a los colores de tu equipo. 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Es pasión. Es vibrar jugada tras jugada. El fútbol es gritar el gol hasta quedarse sin voz. El fútbol es igual a unión.

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